0: más de 4.500 personas ya lo hicieron así.
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Muy buenas noches, Reconquista. Soy Enrique Varela y esto es La Bodeguita Social Club, espacio cultural y formativo de jazz latino. Jazz, blues, gospel, R&B, pop, pop latino y soul. Programa prohibido para menores de 60 años. Bienvenidos. Bien, en el programa de hoy vamos a volver a nuestros orígenes, es decir, a escuchar salsa, más específicamente salsa cubana. Y les quiero presentar a Pupi y los que son, que es una destacada orquesta cubana de música popular bailable y timba, fundada el 4 de octubre de 2001 en La Habana por el célebre pianista, compositor y arreglista César Pupi Pedroso, tras una trayectoria de 32 años como pilar fundamental de los Bam Bam.

Bien, continuamos entonces, pero antes un agradecimiento muy especial a la gente de Agosto Café por confiar en nuestro programa. Seguimos. César Pupi Pedroso Fernández provino de una familia de profunda tradición musical en Cuba, hijo del

César Nene Pedroso y nieto del flautista Julio Pedroso. Integró agrupaciones como el Charangón de Elio Rebé y fue cofundador en el año 1969 de los Bam Bam, donde compuso grandes éxitos antes de iniciar su propio proyecto.

Bien, seguimos. Combinó elementos de la charanga, violín y pailas con secciones de trompeta al estilo de los conjuntos soneros y trombones propios de las jazz band. Creó nuevos tumbaos y un concepto de timba muy enfocado en música desde el primer montuno. Contó con la colaboración de José Luis Quintana Chaquito, ex percutor de los Bam Bam, para estructurar su base rítmica.

Bien, su repertorio incluye piezas dedicadas a la relación amorosa y a la mujer como figura principal dentro de ella. También se abordan las temáticas de contenido social en las que priman los personajes típicos del contexto cubano, como son el alardoso, el chismoso, el pregonero, entre otros, que están incluidos en su disco realizado por Egrem, titulado ¿Qué cosas tiene la vida?

como compositor, tiene en su haber más de 150 obras. Entre los premios recibidos está el disco de oro de la casa discográfica Caribe Production, por haber vendido más de 5.000 copias del disco La Fruta Prohibida en 1997, con la participación de Omara Portuondo e Isaac Delgado.

Bien, hemos llegado al final del programa. Espero que haya sido de su agrado. 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Quiero desearles que terminen muy bien este día sábado, que pasen un excelente domingo en familia y recuerden las sabias palabras de Vinicius de Moraes. El whisky es el mejor amigo del hombre. El perro está en la botella. Hasta el próximo sábado. Chao.

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Les quiero dedicar esta canción con mucho amor porque es una canción que escribí hace un tiempo atrás con la ilusión de que alguna vez se convierta en la canción para la voz de todos nosotros.

Samba. Naciste mujer del pañuelo a la mirada, suave perfil de leyenda y señorío de raza. El viento te dio cadencias, sin son de tierras lejanas, y en un vuelo de palomas te fue enredando una falda. Polvo de sol derrumbado sobre tu paisaje del alma. 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Naciste mujer como se nace guitarra. Caricia para el abrazo, para la ausencia nostalgia. ¿En qué cita de silencios te engendraron las vidalas? ¿En qué hueco de ilusiones te arrulló la sangre intacta de sus cuerdas? Enraizando así nuevos trinos de calandrias. Allá va, copla y más copla. ¿Qué collar para engarzarla y ponerle broche de oro del pañuelo a la mirada? Sin nombrarte bastaría que es tu nombre un beso. Samba.

Vayan estos versos para mi madre y para todas las madres del mundo. Para poderles decir lo que siente el corazón, bendigo la inspiración que me permite escribir. El verso empieza a salir como fluye un manantial, busca cauce natural que le va dando la calma. Debe haber dentro del alma una vertiente especial. En desventaja me siento ante tan grande modelo, que le pido ayuda al cielo para remediar el momento. Les juro, no es un invento, queda corta la razón. Mi verso tiene intención.

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Amor puro, verdadero, su estampa siempre refleja. Con amor la llamo vieja y una verdad se aparece. 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Prolongación de la vida que irremediable avejenta, acreedora de una cuenta que jamás te

Es la loca de las flores, las plantas y las macetas. Y en su jardín bien discreta las hay de varios colores. Con sus amigas mejores, cuando una va de visita, le lleva alguna plantita que a la otra le está faltando y se andan intercambiando igual que a las figuritas. Siempre de vestido largo, pero arriba un delantal. Está peleada con la sal y amiga del mate amargo. Los achaques, sin embargo, no le doblaron la cresta. Ya de grande duerme siesta porque el cuerpo no le da. Se jubiló por la edad y tempranito se acuesta. Cuando no lava, cocina, limpia si no está planchando o alguna ropa arreglando de salir o de fajina. Es

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Soy el vino de un boliche en labios de un guitarrero. 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Lloro a Marcelo Verbel y a Hugo Jiménez Agüero. 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Y soy el grito de Alcorta, rebelión de chacareros. Soy el verde de Entre Ríos, soy tanguito montielero. 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

El asunto fue aclarado, aunque es muy triste, lo sé, de que al pobre Cachapé lo habían asesinado. Por lo que había pasado, la gente quedó indignada y comenta preocupada que lo mataron al cuello.

Uno lo llaman casero, aloncito o albañil. Juan del Barro allá en Brasil, en mi pago es el hornero. Con paso vivo y ligero de rápidos movimientos, suele caminar atento bichando sin alzar vuelo, la vista fija en el suelo en busca de su alimento. De color pardo terroso los ojos, patas y plumas, pechera blanca se suma para dar un pájaro hermoso. Ni su canto melodioso, ni un plumaje colorido, ni un vuelo muy sostenido le da el renombre que tiene, porque su fama mantiene por cómo construye el nido.

arman nido en cualquier lado, árbol, cornisa o tranquera, un molino, una cumbrera o el poste de un alambrado. Después que el barro ha encontrado con hojas o crines, lo amasa y con el pico se pasa a meta a carrear con esmero, y en pocos días el hornero ya tiene lista su casa. Siempre, hornerito, has construido cada cría un rancho nuevo, y como flores los huevos que en primavera han venido, con tu pareja que ha sido fiel de por vida con vos, animalito de Dios digno es.

acompaña a la sala donde la hornera se instala pa' los pichones sacar. Se turnarán, sí, señor, para traerles comida, y al volver uno enseguida canta y le avisa a su amor en dúo con gran valor cuando salga de la sala, como aplaudiendo las alas cara al cielo y pico juntos. Cantarán de contrapunto sacando pecho con gala. En el campo me han contado que el nido al rayo lo ataja, que el domingo no trabaja ni tampoco lo feriao. Pero del indio olvidado, si entramos a estudiar su ciencia, encontramos una creencia, aunque rara, muy hermosa. Pa' que aprendan a hacer chozas, se lo envió la providencia. Si canta en un temporal es porque está por parar, y el que lo llega a atacar seguro que le va mal. Dicen que es medicinal, solo el nido abandonado, un trozo de horno mojado para la afección en la piel, se pasa un trocito de él y al tiempo estará curado. Es el ave nacional, es símbolo de trabajo, y es dicha lo que nos trajo ese pequeño animal. Es augurio sin igual ver su nido donde quiera, o su estampa tan campera, sencillo, aunque bien plantado, de arquitecto consumado y un albañil de primera. ¿A dónde se habrá marchado con ese humilde aleteo, que ya casi no lo veo sobre su nido parado? Es un pájaro sagrado y mansito por demás, si vuelvo el tiempo para atrás cuando la gomera usaba.

porque al copetudo de riñón cubierto, pa' quien usa leyes ningún comisario, lo trato lo mismo que al que solo tiene chiripá de bolsa pa' taparse el rabo. Porque cuando traje mi china pa'l rancho, me olvidé que hay jueces pa' hacer casamiento, y de nada vale la mujer más buena si su hombre por ella no ha pagado derecho.

tuviste un día duro y estás cansada, ya veo. Yo también tuve lo mío, vení. Hablemos un momento. Ocuparte de la casa te lleva al agotamiento. Se te nota en la mirada. Y yo valoro tu esfuerzo. Los chicos ya se han dormido. De nuevo reina el silencio. Es el tiempo de nosotros. De caricias y deseos. No tardes tanto en el baño que aquí en la cama te espero. Ya sabes que estás hermosa. Deja tranquilo el espejo. Cuántas ganas de decirte con palabras y con besos lo que te estuve extrañando los días que anduve lejos. Ya sabes cómo me gusta cuando te sueltas el pelo. Lo estás haciendo a propósito. Te voy a seguir el juego. Un mimo trae otro mimo. Un beso trae otro beso. Cuando uno quiere acordar, ya lo está quemando el fuego. Hace años que estamos juntos y pienso para mi adentro, qué hermoso calor me da la leña que en casa tengo. Recuerdo todas las dudas, atrás quedaron los miedos, con cuánta lucha logramos el tener lo que hoy tenemos. Si a pesar de los problemas la familia es lo más bello, dime, dime mi amor, ¿con qué se compara si miras a un hijo nuestro?

0: Por el tajo herido del madero donde el sol apuñala la ventana, penetraba una figura luminosa para templar de caricias mi cara, acompañando el silbo mañanero de un zorzal para alegrar el alma. Abría despacio el viejo postigón y lo veía volar de rama en rama. La envidia, azote de lo humano, de pronto me atrapó. Fue sin desearla. Le envidié su libertad y el canto, pues yo tenía el mío en una jaula. Me sentía contento al escucharlo. De su pico florecían esperanzas. Sus gorjeos eran flores que bailaban con la delgada luz de mi nostalgia. Pues cantor de noches y de sueños, no le podía dar lo que él me daba. Pero un día llegaron las tinieblas, la tierra no parió esa mañana, el sol se escondió, sintió vergüenza del hombre aquel que colocó la jaula. ¿Qué habrá hecho mal el zorzalito para pisar el palo de una trampa? En su pobreza espiritual el hombre jamás al animal se le compara. El pajarito se fue muy dignamente, pues nunca cantó al que lo atrapara. El hombre aprendió que el canto es libre. El pájaro murió, cerró sus alas. Si estos versos sin ser se parecieran a los dichos propios de una fábula, la moraleja sería ciertamente lo que siempre la conciencia me dictara. Podrán matar al cantor de mil maneras, pero nunca cantará en una jaula.
1: El cariño de ustedes. El canto surero debe estar comprometido con la realidad, ya lo dije. Eso lo marcó don José Hernández, el Martín Fierro. Hace un par de años, muy pocos los puedo contar con los dedos de una mano, ocurrió una tragedia en nuestro país. Ya casi no se habla de esto. Con esto me despido. Cosquín, muchísimas gracias. Muy buenas noches. Y si piden otra capa que hacemos patancha. Nos vemos. Un gustazo. Nos vemos. Gracias por todo. 43 hombres más una muchacha zarparon un día tras de un ideal: proteger las aguas del mar argentino en un submarino, el Ara.

0: 43 hombres.
1: Muchas gracias, de corazón.
0: 43 hombres más una muchacha zarparon un día tras de un ideal: proteger las aguas del mar argentino en un submarino, el Ara San Juan. Partieron de Ushuaia hacia Mar del Plata.

Alejandra espera muy emocionada. Su vestido de novia se ha ido a probar, porque cuando vuelvan allá por diciembre, con Luisito el novio se van a casar. Se enturbian las aguas del mar argentino,

Yo me acerqué mansamente porque, como todo padre, temí que el recién llegado podía armar una cuestión. Y aunque Anselmo es muy prudente, respetuoso y educado, por amor al cachorrito podría entrar en discusión. Pero no sé qué misterios a veces tiene la vida que haga que un chico tan chico obre como Anselmo obró, cuando abrazando a su perro le dijo al hombre llorando: si usted quisiera venderlo, yo se lo compro, señor. Ahogó el tipo una sonrisa y casi burlonamente, ante tal ofrecimiento molesto le contestó: los chicos no compran perro, los chicos no tienen plata, mucho menos para gastarla en un Cusco sin valor.

0: Son las 4 de la tarde de un día bastante bravo. Y hasta el sol busca la sombra en los días de verano, de insoportable el calor en esta región del Chaco. El comisario tranquilo juntaba orín en un banco, compartiendo una cerveza con un agente y un cabo. Sus días son parecidos, de tranquilo se hacen largos, y piensa que está en la gloria, salvo los días de pago, que puede buscar problemas a alguno que otro borracho. Pero en ese entran dos hombres para hablar con el comisario, y cuando éste los atiende se entabla el siguiente diálogo. Vengo a denunciar un robo, dice uno muy preocupado. ¿Un robo acá?, le responde sorprendido el comisario. Para que usted sepa, señor, acá no hay un robo al año.
1: Bueno, mire, del camión una manta me ha faltado.
2: Yo no entiendo, dice el otro que había estado muy callado. La sacaron del asiento, pero arriba había dejado el portafolio con plata con lo que había cobrado y no le han tocado un peso, solo la manta han sacado.
0: ¿Y a qué hora ha ocurrido el hecho?
1: 3 horas habrán pasado, porque comimos y dormimos justo a la sombra de un árbol.
0: 3 horas es mucho tiempo para salir a campearlo.
2: Seguro que fue algún indio de esos todas ordinarios que acá tienen a montones en esta zona del Chaco.
0: El comisario seguro que los tobas no son malos. Para no seguir discutiendo, prefirió quedar callado y agarró una lapicera para tomarle bien los datos.
1: Golpean y abren la puerta y penetran al despacho.
0: Un agente con un toba del cansancio transpirado, con una manta doblada y un cacharro en la otra mano, de esos que hacen las mujeres para vender en el poblado.
2: «Esa es mi manta», le dice el camionero parado. «Vio que era un indio nomás el que la había robado. ¿Por qué no nos dice agente en qué lugar lo ha encontrado?»
0: «Yo no lo encontré, señor. Él solo se ha presentado». Se hizo un silencio y después llamó al toba el comisario.
1: «A ver, Francisco, vení. A ver, Francisco, vení, decí qué es lo que ha pasado».
0: Y se fue arrimando el toba con la manta y el cacharro.
2: «Yo ir con hijo, doctor, para ver si puede curarlo. Doctor revisa primero. Doctor da remedio santo. Doctor dice que llevar con una manta tapado. Yo ver señor con camión a la sombra descansando. Yo no querer molestar. Manta tomarla prestado. Yo llevar al hijo envuelto. Del rancho vuelvo apurado. Ahora manta devolver y entregar este cacharro. Eso manda mujer mía a su mujer de regalo».
0: El camionero se sienta.
1: Le ruedan hasta sus labios 2 lagrimones de bronca por pensar equivocado. Toma el cacharro del toba como un obsequio sagrado y a la manta para el niño se le envía de regalo. Y no hace falta decir que el caso quedó cerrado. El camionero de entonces junta ropa por su barrio y se va con los bolsones a la provincia del Chaco, y a Francisco y sus amigos se las deja de regalo. El asentamiento toba retribuye con cacharros que el camionero de adorno se los lleva para su rancho.
2: Le fue enseñando a sus hijos cómo viven en el Chaco, los tobas con sus costumbres marginados y explotados. Le da gracias a la vida esa lección que le ha dado y repite donde quiera: los tobas son mis hermanos.
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Mientras suene una encordada y algún gaucho se disponga, no faltará una milonga ni una gaucha jineteada. No faltará una payada como en tiempos de Gabino, como el asado y el vino que no se han de terminar. Lo criollo no ha de faltar mientras viva un argentino.

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Despertaste sensaciones, marcando la diferencia. Presagiaba tu existencia, moría por conocerte. Y hoy le agradezco a la suerte te cruzara en mi camino. Solo le pido al destino que me permita quererte.

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La droga sigue avanzando, también la inseguridad. 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

cambiar y reinará en la Argentina la decencia y la verdad. Por eso, mi Dios, te pido que tienes poder supremo, mándanos para esta patria más políticos honestos. Estamos cansados de corruptos que piensan tan solo en ellos. Yo no digo que sean todos, pero

Aquel que compra una fruta en un negocio cualquiera no sabe del sacrificio de aquellos que la cosechan. Corre el agua por el río que viene de los deshielos, echa nieve en la montaña, el sol la va derritiendo. Va llenando los canales que habrán de servir de riego, pera, durazno, manzana, Neuquén, Mendoza, Río Negro. Cuando se desborda el río que hasta ayer estaba seco, a uno le lleva alegrías, a otro le lleva sus sueños. Cuando se desborda el río, guarda con él, compañero, que arrasa todo a su paso sin respetar marca o pelo. Cuando se desborda el río, el dique le pone el pecho pa' frenar esa bravura que baja de los deshielos. Y el río se hincha de nuevo si el dique abre su compuerta, y si el agua corre turbia, es agua de una tormenta. Piedra, arañuela, helada, los riesgos del lugareño, y ojalá para el que cosecha este sea un año bueno. Le pide a la virgencita y hasta le prende unas velas, que llueva lo necesario y las pestes no aparezcan. Pa' que no venga la piedra, las bombas resuenan lejos, siempre en tiempos de tormentas la cosecha corre riesgos. Y más vale ni acordarse de aquel año de la piedra, qué manera de llorar sin consuelo con su negra, mirando por la ventana las plantas todas deshechas. Tanto sacrificio al pedo pa' cosechar solo pérdidas. Aquel que compra una fruta en un negocio cualquiera no sabe del sacrificio de aquellos que la cosechan. Si tiene que caer al banco porque lo tapan las cuentas, cuando el garante de su quinta a la tarde se pone negra, ¿cómo no va a andar nervioso?

Santa, ayúdame. Le echa un rezo y otra vela. Aquel que compra una fruta en un negocio cualquiera no sabe del sacrificio de aquellos que la cosechan. Cuando tiene que vender, el precio le tironean y tiene el tiempo en su contra porque la fruta no espera. Y vuelve a plantar lo mismo, enamorado de su tierra. Con eso ha criado a sus hijos, sangre, sudor y cosecha. Ya tiene un mapa en sus manos, mira para atrás y recuerda. Y en silencio, codo a codo, siempre al lado, su compañera. Cuando sale el comentario, siempre alguno le recuerda la fiesta que se mandó cuando pagó la hipoteca. Los ojos se le humedecen como surco en la tormenta. Si por más que vengan malas, él sigue firme en su tierra.

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Vayan estos versos para el soldado Maciel de San Andrés de Giles y para todos los que, como él, dieron su vida por Malvinas. Después de un domingo bravo que se voló con el viento, llegó el lunes a la escuela cansado y con mucho sueño. Como se pasan los días que ya casi ni lo siento, se defleca la semana otra más, sin más remiendo. Suena el timbre y más de cuatro le corren carrera al tiempo, porque aquel que llega tarde es media falta de arresto, y será una falta entera para el que se quedó durmiendo. El estudio es necesario hasta para ser barrendero, y hay que cuerpearle de entrada, que si no se pone feo. Forman fila y la bandera se confunde con el cielo, y le canta, por ser criolla, el alumnado completo, un canto de patriotismo acunado dentro del pecho. Después silencio profundo como señal de respeto, saludo a los profesores y derechito pa' adentro. Alza el tono el profesor y a la vez se pone serio. Hoy es lunes 3 de abril. Tenían un deber, lo han hecho. A ver, Marcelo Gutiérrez, pasa acá al frente y léelo. Se pone de pie el muchacho y empieza a leer con miedo. El 2 de abril en mi patria se vuelve rojo misterio, y se mancha el almanaque porque es un día muy nuestro, con la sangre de esos hombres que con honor defendieron el suelo de aquellas islas que, según dicen, es nuestro. Le pido a Dios poderoso que cuide a los que murieron, y grito ¡viva la patria! Como un homenaje a ellos. El profesor felicita, se sienta el chico contento, y uno a uno de la clase su homenaje van leyendo, y el profesor evalúa como midiendo el talento. A ver, Gustavo Maciel, mostranos qué es lo que has hecho. Queda callado el muchacho, hijo de padres tamberos, y responde a la insistencia: yo no hice nada, maestro. Hay un silencio de tumba. Pero Maciel, ¿qué me ha hecho? Si no hizo los deberes, una falta de respeto. Yo soy nuevo en esta escuela y voy a cuidar mi puesto, y a nadie voy a permitir que me ande tomando el pelo. Se larga a llorar Maciel con la cara entre los dedos. Suena el timbre y los demás van a jugar al recreo. Cae un uno en la libreta y le duele hasta al maestro, que al verlo llorar se acerca para ofrecerle consuelo. ¿Por qué no hiciste el deber? ¿Por qué no hiciste el deber? Contestá, séme sincero. Y responde el muchacho entre sollozo y lamento: Allá en las islas, señor, yo tengo un hermano muerto. Se fue a defender la patria y todavía lo espero. El profesor, sorprendido, lo miraba boquiabierto y solo atinó a decir: ¿por qué no me lo dijeron? Caminó hasta donde el niño, le dio un abrazo y un beso, se volvió para el escritorio, borró el uno que había puesto, y al retirarse se oía: ¿por qué no me lo dijeron? La bandera media asta eternamente de duelo busca alguna explicación por sus hijos que no han vuelto. Yo sé bien de que no es justo que uno le robe en el suelo, pero no es justo tampoco hacerse matar por ello. Nunca olvidemos que el fin no justifica los medios. Vaya estos versos sencillos a los chicos que murieron, inocentes criaturas como el Maciel de mi pueblo. El 2 de abril en mi patria se vuelve rojo misterio, y se mancha el almanaque porque es un día muy nuestro, con la sangre de esos hombres que con honor defendieron el suelo de aquellas islas que, según dicen, es nuestro. Le pido a Dios poderoso que cuide a los que murieron, y grito ¡viva la patria! Como un homenaje a ellos.

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Agua del río viejo, llévate el pan.

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¿En qué potrero lejano se prolongará su marcha bajo dureza de escarcha o trebolar de verano? ¿Tras qué ternero orejano o rastro de yeguarizo? ¿En el pangaré mestizo o el malacara lunanco irá recorriendo al tranco el horizonte rojizo? Lo enlutaba la golilla y el sombrero con ribete y andaba siempre paquete de botas de cabritilla. Solo adornaba una hebilla, su cinto de cuero crudo. Era fuerte, corajudo y serio como un facón de poca conversación, pero atento en el saludo.

con parecido reflejo al de su sonrisa franca, la cincha de lona blanca listaba el apero viejo, tuzaba liso y parejo, dejando un martillo bajo, y usó para su trabajo con escondida jactancia, en vez de los de la estancia, los dos caballos que trajo. Uno liviano, ligero, el pangaré ya nombrado, tenía paso recortado y laya de parejero, arrollado, coscojero y pronto para montar. Aunque manso en el andar, cualquier madrugada fría, en el arranque podía arrastrarse a corcoviar. La estampa del malacara, salvo el anca defectuosa, era bruñida y vistosa, del lomo a la frente clara, resiedumbre de tacuara que en cada nudo reluce, ancho y renegrido el tuce, y brasa encendida el pelo, como si tal cosa al suelo tumbaba una vaca al cruce. Hombre y caballo parecen unirse en una figura sobre la larga llanura.

Potrillo de raza fina que al fin no sirve para nada. Usa melena engomada, dura como de cartón, y con la cola el ratón

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mismo potrero de la estancia La Amarilla estaba Juan Cabanilla cambiando un torniquetero cuando al grito de los teros, medio bordeando el camino, en un lobuno barcino venía clavado.

de los casos conocidos, de toros, de apariciones, de padrillos, de galpones, de cosas sin importancia, del trabajo de la estancia y el trato de los patrones. Hablaron de las cosechas, de semillas importadas, de las grandes tractoreadas y de las melgas derechas, de lo bien que se aprovecha el campo con los boyeros, de molinos, bebederos, caminos y terraplenes, de las yerras que se vienen de lazos y de terneros. Hablaron de tiempo duro, del precio del almacén y de la muerte también de la esposa don Arturo. De los chicos y el apuro pa' mandarlos a la escuela. Del julepe doña Nela cuando al cruzar las vías le echó viento el otro día el tren que va pa' Cañuelas. Hablaron cuasi a la risa con maliciosa jarana del pobre chueco Maidana que lo dejó la petiza, del platal que se precisa pa' facturar este invierno, de los cochazos modernos que cambia el hijo el patrón, del último ventarrón y del rumbo del gobierno. Hablaron tanto y tupido hasta que el buche molesto le hizo acordar que en el puesto está el puchero servido. Apuraron un despido como quien hace algo malo, y a lo peludo el regalo cayeron justo a comer, clarito sin recorrer y

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Y cuando se escucha el zapucay en aquel monte impenetrable, se estremecen los hacheros y con mano temblorosa dibujan la milagrosa santa señal de la cruz.

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0: Luego,
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0: Luego, Marina. 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

De esta forma, señoras y señores, finalizamos el baile aquí en Baripista. Atención, señora, con los caballos que están en los palenques atados de la siguiente manera. A la izquierda los caballos redomones y a la derecha los caballos mansos. Así no le patean a las criaturas. Muchas gracias. Hasta el próximo domingo. Agradeciendo la colaboración de los conjuntos como los hermanos Navarros de San Miguel y los hijos de Loreto. Muchas gracias. Apaga el equipo, ¿eh? Apaga el equipo. No, para un poquitito. Despertarle ya a los muchachitos que están en el fondo para juntar los envases y la silla, eso. Pero apaga el equipo que se escucha todo. No, escúchame, voy a cobrarte la sidra. ¿Qué sidra? Mira que la pasada me clavé porque yo no voy a pagar.

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0: los Tejos Reconquista, aquí del Complejo Cultural La Estación. Estamos transmitiendo en vivo para todo el país y toda la región. Estoy en este momento con gente de San Luis que nos viene a visitar y es un honor para nosotros que vengan a visitar nuestra ciudad. Y voy a hablar con el encargado de la organización del Torneo Nacional de San Luis que se va a llevar dentro de muy poco. Buenos días, por favor, ¿te presentás?
1: Muy buenos días, ¿cómo le va? Muy buenos días a la audiencia. Bueno, mi nombre es Cristian Lago, soy de San Luis, más de Tilizarao sería. Está a 140 kilómetros de la capital de San Luis. Bueno, hemos venido a participar, 900 kilómetros hemos hecho para venir a este primer torneo del amigo José Negro Castillo, un amigo que ya hace dos años que ya va a mi torneo. Bueno, mi torneo es noviembre, 6, 7, 8 de noviembre. Mi torneo es nacional. El año pasado juntamos 16 provincias, así que bueno, Santa Cruz, Neuquén, los lugares más lejos, ¿no? Y bueno, y después todo alrededor, San Luis está en el centro casi del país, así que los visitan muchas provincias. Así que bueno, y siempre trabajando para que mi tejo en San Luis crezca y a nivel nacional sea mucho más grande año a año. Mi sueño es juntar las 23 provincias.
0: Qué bueno.
1: Y bueno, trabajamos para esto, ¿no? Para
0: ¿Cuándo es el torneo?
1: 6, 7, 8 de noviembre. Ajá. Así que bueno, trabajando en el tejo y más para el adulto mayor. Mi papá cumplió 89 años, y juega al tejo.
0: Mirá qué bueno.
1: Así que bueno, trabajamos también por mi viejo. Y bueno, siempre mi camiseta está puesta para el adulto mayor y también para los jóvenes, que es el futuro del tejo.
0: Exactamente.
1: Entonces, bueno, un placer de conocer Reconquista, que no conocía.
0: ¿El puerto del río?
1: No. La idea es mañana ya volver temprano. Tenemos 12 horas de viaje sin parar. La idea sería terminar hoy, mediodía, terminaría el torneo aquí. Y bueno, hemos quedado comprometidos de ir a la isla, de conocer un poco, ir al puerto. La idea es de comer también un pescado también. Pero la verdad, muy bonita la ciudad. Y sobre todo la gente, ¿no? Que es lo más importante y te da ganas de seguir volviendo año a año apoyando a los amigos tejeros de acá de Reconquista.
0: Por eso se llama Santa Fe, la ciudad de la amistad.
1: Claro, no, la verdad, tengo una gran amistad, por eso, como decía, con José Nero Castillo tenemos una gran amistad. Ellos han ido dos veces a visitarme y bueno, y es como venir a devolver la gentileza de haber ido, ¿no? Creo que esto se devuelve así, una mano lava la otra y los dos lavan la cara. Así que
0: vos sabés que en el torneo anterior yo también ya tenía todo pago para ir. Y me accidenté la rodilla y bueno, me quedé manco, así que no pude ir, se fue a otro de mi lugar.
1: Bueno,
0: pero ahora viajo a San Luis ahora, el 8 de ahora, el otro fin de semana. Lo vamos a estoy con el coro municipal Silvio Campo, acá de Reconquista.
1: Ah,
0: y vamos a cantar en San Luis Capital.
1: Vamos
0: a parar en un hotel ahí a 4 cuadras de la plaza.
1: Ajá.
0: Así que vamos a estar desde el 8 hasta el 13.
1: El
0: amigo acá, que tiene la camiseta Rentili. Usted me va a explicar qué quiere decir Rentili.
2: Sí. Bueno, hola, buenos días a todos. A dice Antonio Moyano.
0: Moyano, no tiene nada que ver con los camioneros,
2: No, los camioneros allá no. Bueno, Rentili es una parte, dice Renca, donde él hace el torneo.
0: Ajá.
2: Y Tilizará estaba a 4 kilómetros más atrás.
0: Ahí
2: ¿sí? Estamos ahí cerca.
0: Se integran ahí.
2: Ahí estamos. Por eso representamos a Rentili. Porque son unos que juegan, unos jugadores de Renca y otros de Tili.
0: Perfecto.
2: Por eso pusimos Rentili. Así que bueno, es un gusto. Muy linda ciudad tienen, hermosa gente. Así que bueno, es un gusto estar acá. La verdad que los kilómetros que hemos hecho están muy bien hechos.
0: Y la idea siempre de Reconquista es ser buen anfitrión, atender bien a la gente que viene afuera. ¿Para qué? Para que se lleve esa buena imagen de lo que somos nosotros acá. Y mucho por ahí decir, no te voy a refiar a Paraguay, y me dice, Argentina, no, pará, pero no, soy de Buenos Aires, soy del norte, acá cerquita. Estamos a 500 kilómetros nosotros de Paraguay. Estamos más cerca de Paraguay que de Santa Fe casi.
2: Claro.
0: Capital.
2: Ah, muy bien.
0: Entonces,
2: sí, no, la verdad.
0: Esa es la idea, atenderlo bien a todos los visitantes, que no les falte nada, que bueno, qué sé yo, siempre falta algo. La vez pasada, por ejemplo, una señora que nos trajo para cargar el celular, nadie tenía. Yo siempre tengo mi maletín, cargador, radio, pila, dolor de cabeza.
2: Muy bien. Eso es hermoso, encontrarse con gente así, tan de buena onda y bueno, eso es lo que nos gusta.
0: Bueno, muchas gracias, gente de San Luis. Un gustazo que hayan venido a visitar nuestra provincia, nuestra ciudad. Así que muy pronto estaremos por allí. Y bueno, estaremos el 8 y 9 de noviembre, si Dios quiere.
1: 6, 7, 8 de noviembre. 6, 7, 8. Así que bueno, los invitamos a un torneo donde hay muchas provincias, más de la mitad de la provincia, de las provincias del país. Así que un halago recibirlo nuevamente. Bueno, seguro que Negro va a ir de vuelta este año también. Porque ya es una amistad que tenemos, ya como una familia. El Tejo es una familia. Acá no se gana. Yo siempre digo, un partido de Tejo es secundario, se gana, se pierde. Pero yo creo que el mejor premio que uno se puede llevar es la amistad. Es la amistad y es lo que lo vamos a llevar, la amistad, compartir un mate, una charla. Eso es para mí lo más importante en el Tejo. Obvio que sí, es lindo jugar al Tejo, porque el adulto mayor está en actividad, camina, mueve los brazos. Pero bueno, más allá de los podios, lo importante es la amistad.
0: Muchas gracias, bienvenido nuevamente. Desde aquí, del Centro Cultural, del Complejo Cultural La Estación, directamente de la cancha de Tejo, charlando con toda la audiencia y Radio Ciudad 88.1 y también transmitiendo por YouTube para todo el país. Así que pueden avisar a sus familiares, pueden escuchar en YouTube, ponen Radio Ciudad, YouTube, y ahí 88.1 y ahí van a escuchar. Muchas gracias.
1: Muchísimas gracias a ustedes. Muchas gracias, amigo. Muchas gracias y saludo a toda la gente de Ciudad Conquista.
0: Muchas gracias. Vamos, Dionis, con vos desde el estudio.

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0: Volvemos al estudio, Diony, Dionisio José Cine en la consola de sonido, Alejandro Moncho Aguirre quien les habla. Estamos aquí ahora con amigos que vienen a visitarnos y a jugar al tejo de Tostado. Y ahora se presenta el amigo. ¿Cómo le va, amigo? Buen día.
1: Sí, buenos días, señor. Soy Roldán Vitoriano de Tostado. Venimos a participar del torneo y estamos muy bien atendidos.
0: ¿Qué te pareció la ciudad de Reconquista? ¿Qué te pareció el torneo?
1: Muy bueno todo, la gente, el predio, todo muy bien, estamos conformes.
0: Bueno, ¿y en Tostado cuándo tenemos un torneo?
1: Bueno, en Tostado por el momento no, habíamos hecho el mes pasado, sí. Y ahora lo hace Cere y capaz que después de septiembre, octubre puede ser.
0: Por ahí,
1: sí, cuando...
0: Porque en noviembre vamos a San Luis.
1: Ah, San Luis, bueno, sí, ¿no? En otro momento entonces vamos a hacerlo.
0: Y bueno, y así es el tejo, hoy gracias a Dios ha crecido un montón. Esto que nació para la contención del adulto mayor ha crecido un montonazo. Acá empezamos con dos canchas, hoy tenemos 6, 2, ahí se juega el Yukon y nos prestaron el espacio y hicimos 2 más, pero es la idea de tener 10 canchas.
1: Bueno, sí, nosotros también estamos arrancando, hace 3 años que estamos en esto y tenemos 6 canchas, así que la vamos peleando,
0: va creciendo.
1: Y sí, gente que se va sumando, así que estamos bien.
0: Y de Tostado estamos cerquita, acá 168 kilómetros.
1: Sí, 220 más o menos ahí. 150 ver y un poquito más. Sí, 200 y algo. Estamos retirados,
0: estamos cerca,
1: pero.
0: Estamos cerca, ¿no?
1: Sí.
0: Cerca.
1: Pero bueno.
0: Estamos más cerca que San Luis. Estamos...
1: sí, un poquito más cerca.
0: Estamos cerca de Corrientes, el Chaco, por ejemplo, acá nosotros estamos en un lugar privilegiado, si se quiere.
1: Bueno, sí, sí. Estamos. Le vamos a cortar la distancia si es larga.
0: Bueno, muchas gracias. Y espero que siga disfrutando de las últimas horas que nos quedan del torneo y aquí en la ciudad de Reconquista.
1: Bueno, muchas gracias, muy amable y gracias por la atención.
0: Bueno, un abrazo, gracias y que sigan disfrutando del tejo. Gracias. Adelante, Diony, de estudio, aquí desde el Complejo Cultural La Estación.

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Estás escuchando Radio Ciudad 88.1 del dial. Comunicate. Alejandro Monchaguirre que les habla, 305-870, el prefijo 3482. Estás escuchando Radio Ciudad 88.1 del dial, directamente desde el Complejo Cultural, donde tenemos las canchas de tejo y hoy nos visitas de distintos lugares. 305-870.

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0: Bien, volvemos a estudio desde aquí del Complejo Cultural La Estación. Estás escuchando Radio Ciudad 88.1 del Dial, la radio que vive con vos, desde el Complejo Cultural La Estación. Estamos en la cancha de Tejo, donde se está llevando este torneo regional, donde nos visitan jugadores de distintos lugares del país. En este caso, vamos a hablar con unos integrantes de Coronel Dugrati, Chaco, un lugar hermoso. El Chaco puede y Corrientes tiene con qué. Ese era el eslogan hace mucho tiempo. ¿Cómo le va, amigo? Me dice su nombre y apellido.
1: Esteban Ibariz.
0: Esteban Ibariz.
1: Bueno, buenos días para todos, para los organizadores. Felicitarlos por la organización. Venimos de lejos, pero la pasamos bien. Estamos muy contentos de conocer estos lugares donde hacen estos eventos que ayuda a juntarnos y conocer mucha gente y juntarnos para ser amigos, ¿no? Ya con eso a nosotros nos alcanza.
0: El adulto mayor es encontrarse y eso es lo bueno.
1: Sí, usted sabe que vamos a donde podemos ir, vamos y compartir, ¿no es cierto? Porque eso es lo más importante.
0: Y apareció la bandera.
1: Apareció la bandera, sí.
0: La llevó el amigo Checho.
1: Bueno, muchas gracias.
0: Yo le dije, no digamos que se robaron. Puede ser que alguien se cayó, alguien la llevó y hoy la va a traer. Y
1: así fue. Bueno, un agradecimiento a todos. Muchísimas gracias.
0: Gracias a ustedes por venir. Vamos a hablar ahora. Venga más acá porque. Acá. Vamos a hablar con el amigo del Colorado, Formosa.
2: Buenos días a la radio y a la audiencia de esta preciosa ciudad de Reconquista. Sí, yo soy del Colorado. La perla del sur la llaman, porque está ubicada al sur de la provincia de Formosa. Sí.
0: ¿Está casi en el límite con el Santa Fe, puede ser?
2: No, estamos límite con el General San Martín del Chaco. Estamos allí, sí. Sí, yo ya he venido una oportunidad en Avellaneda a jugar. Que el segundo viaje que hago es a Reconquista.
0: ¿Qué le parece la zona?
2: Justamente eso, los felicito porque tienen un lugar muy hermoso. Y confortable, ¿no es cierto? Estamos ahora en este momento, vamos siguiendo el torneo porque clasificamos.
0: Ah, qué bueno, qué bueno.
2: Así que vamos a ver ahora la instancia segunda.
0: Escúcheme, ¿y el Colorado cuántos habitantes tiene?
2: Y el Colorado tiene 30.000 habitantes.
0: Ah, mira, casi como Avellaneda.
2: Como Avellaneda, sí. Y de paso los invito a que vayan porque hay un hermoso y confortable camping municipal a orilla del Bermejo.
0: Ah, mira qué bueno.
2: Y hay gente que fueron de acá y conocieron allí, fueron en delegaciones.
0: Yo tengo amigos ahí en... ya casi llegando con Salta, se me fue el nombre y el apellido. Bueno, un camionero que lo hicimos amigos hace muchos años, en el último pueblo de...
2: Puede ser ingeniero Juárez,
0: ahí es.
2: Sí, está del Colorado, está a 500 kilómetros.
0: Todavía.
2: Claro, porque está en la cabecera. Bueno, las dos están en la cabecera.
0: Sí. Hola, amigo, muchas gracias. ¿Y cuándo regresas a Formosa?
2: Y posiblemente hoy. Ya estamos de regreso. Sí.
3: Segunda parte.
2: Y bueno, le agradezco por hacernos esta entrevista. Y un abrazo al pueblo de Reconquisteño. Muy fiel, muy amable. Gracias.
0: Esa es la idea siempre, de ser buenos anfitriones y atender bien a la gente que viene afuera.
2: Así es, señor. Contestar, amigo. Donde voy, estoy
0: contestando. Muchas gracias.
2: He jugado en Mar del Plata 5 veces, Córdoba, San Juan, San Luis, Mendoza, Santiago del Estero, ando por todos lados.
0: Muy bien, bueno, muchas gracias. Buen ingreso al Colorado. Gracias. Bueno, así charlamos, volvemos a estudio, Dionis, charlando con gente de Gratis, Chaco, El Colorado, Formosa. y así estamos charlando con distintas personas que vienen a visitarnos de distintos lugares del país, aquí a nuestra querida ciudad de Reconquista.

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6: Y vamos a entrar a salir como dicen los entrerrianos. Buena gente los entrerrianos. Pero parece que hay uno solo, che, ayudémoslo a aplaudir entre todos. El entrerriano tiene una manera muy linda de decir, por ejemplo, el de la costa del Uruguay es deseoso. Y si usted le pregunta a un entrerriano, ¿qué tal es el médico ese? ¿El doctor nuevo ese que llegó al pueblo? Muy buen médico, no vaya a creer. Te dicen que es muy buen médico y no vaya a creer sobre el pucho. Porque es modismo del entrerriano afirmar con un contrasentido que tiene sentido. Ellos dicen, no, y encima tienen otro latiguillo. No, muy buen hombre, no vaya a creer. No, sí, no, sí, no. Entonces nunca sabes si sí o si no, pero en la zona se sabe que es afirmativo. Yo tengo un proveedor de cuentos, que es de cuentos judíos, que es judío. Él es un mueblero de Santa Fe, un viejo amigo mío, muy buen cuentista, a quien yo lo incluyo en mis oraciones para que le siga yendo bien el negocio, porque sería peligroso contando cuentos. Lo hermoso de esto es que es un cuento de judío contado por judío. Me cuenta este señor que va un dignatario de la fe judía a hablar con el obispo de la zona, el obispo católico, y le dice, a usted le busca el obispo, yo vine para hablar con el señor obispo, yo tengo una audiencia. Lo recibe el obispo, pero ¿cómo le va, buen hombre? Un gusto de verlo. Le da la mano, pase, pase. Mire, yo no quiero molestar, yo soy usted persona ocupada, yo ratito enseguida me voy. Le dice, no, mi tiempo es suyo porque yo le concedí la audiencia, así que usted disponga. Póngase cómodo, ¿qué va a tomar? Lo que usted toma, café, té, yo no estoy delicado, cualquier cosa también. Hágame el favor, siéntese. Traigan dos cafés y que cierren la puerta. Quedan solos en reunión y dice, bueno, usted dirá. Bueno, mire, señor obispo, yo de religión, de todas las religiones del mundo, conozco todo, yo leyó todo. Yo conozco de los budistas, de los monjes del Tíbet, yo leyó el Corán, de las vidas de Buda, leyó Viejo Testamento, Nuevo Testamento, vida de apóstoles, vida de mártires, vida de santos, conozco todo, leyó todo. Pero con la suya religión tengo poquito duda y quiero que usted me aclare. Dígame, señor obispo, ¿Virgen María murió? El obispo queda medio descolocado y le dice, ¿sí? ¿Y fue al cielo? No sabía a dónde quería llegar, le dice, sí. Entonces yo leyó bien, leyó bien. Dígame, ¿y María tenía esposo que se llamaba José y era hebreo? Y ahí le apunta el obispo, no solo José era hebreo, María también era hebrea. Entonces yo leyó bien. Dígame, José, esposo de María, hebreo él, hebreo ella, él era carpintera, tenía carpintería. Le dice, sí. ¿Y él murió? Sí. ¿Y fue al cielo? Y le dice el obispo, por eso es San José. Entonces yo leyó bien. Dígame, ¿y María y José tenían hijo Jesucristo, también hebreo y también carpintero? Dice, sí. Murió también, por supuesto, y fue al cielo. Entonces yo leyó bien. Dígame, ¿estos tres eran familia? Bueno, dice, para los que no son cristianos, una familia. Para los que somos cristianos, la sagrada familia. Entonces yo leyó bien, así que los tres están muertos, los tres están al cielo. Sí, bueno, ¿sabe qué quiero saber yo particularmente? ¿Qué hicieron con carpintería? ¿Vendieron? ¿Hicieron transferencia?
7: Hola, hola, hola familia, muy buenos días. Aquí directamente de la cancha de Tejo, del Complejo Cultural de la Estación, transmitiendo para Radio Ciudad 88.1 del Dial, la radio que vive con vos. Alejandro Moncho Aguirre quien les habla, Dionisio José Cili en la consola de sonidos. Y comienzan ahora a jugar los primeros 8 partidos de esta jornada. Hoy se define quién será el campeón de este torneo. Diony, Te dejo con vos este tema musical que tenés preparado ahí. Dale, vamos.

Bien, como todos los domingos nos visita el profe de guaraní, el amigo Héctor Astier, que le deseo un feliz cumpleaños. Hace unos días estuvo cumpliendo el número 70. Así que muchas felicidades, querido Héctor Astier. Bueno, enseguida vamos a escuchar algo, a ver qué nos dice para hoy. A ver qué nos dice para hoy el profe Héctor Astier. Bueno, Dionisio José Cine en la consola de sonidos, Alejandro Moncho Aguirre que les habla, y en esta hermosa mañana que nos regala Tata Dios, disfrutando aquí desde las canchas de Tejo del Centro Cultural de la Municipalidad de Reconquista.

Hola, hola, muy buen día, buen domingo, che gente por ahí. Un gusto saludarlos y compartir este espacio con ustedes hablando del apasionante idioma guaraní. Hoy, yo con un año más de vida, porque ayer 22 de agosto fue mi cumple. Bueno, llegamos a los 14 lustros. Queda más lindo. Bien, bien, feliz, feliz. Gracias a Dios. Bueno, hoy pido al gran Diony para escuchar Misionero y Guaraní por Imaguaré. Este es otro tema que contiene varias palabras guaraní, como por ejemplo, Teyucuaré. Ahí estamos diciendo una cueva abandonada de los lagartos, Teyucuaré. También nombra al Yací Yateré, que es un duende de cabellos dorados de la mitología guaraní, Yací Yateré. Y también nombra al Pombero, que es un ser mitológico, maléfico y ruin, también de la mitología guaraní. Y después nombra Andresito Guasurari. Le decían Guasurari a Andresito porque Guasú tiene doble significado. Una que quiere decir algo grande, algo grueso. Y también Guasú significa un venado, un ciervo rumiante, esbelto, ligero. Y la palabra Arari significa arisco, ágil, ligero, flexible, porque lo comparaban al comandante Andresito así, algo ligero, inalcanzable. Bueno, ese tema pido para escuchar entonces, Misionero y Guaraní, por Imaguaré. Ayer también, 22 de agosto, aparte de ser mi cumple, se recordó el Día Mundial del Folclore. Y vaya si el guaraní estuvo presente, hizo su aporte con tantos temas, con nombres guaraní. En su mayoría chamamé, como por ejemplo Ajapotama, que es muy nuestro de acá, de don Evaristo Fernández Ruda, que significa ya me voy. Después tenemos Mogote Mondá. Eso significa mogote en español, un lugar en el campo, en el monte, un espacio. También podría ser un tacurú en una cañada. Y mondá es ladrón, robar, el chorro. Bueno, en este caso decían por los cuatreros que robaban animales. Se les llama cuatrero porque roban animales de cuatro patas. Entonces el lugar donde quedaba la parte de la carne robada, del animal robado, a eso le llamaban Mogote Mondá, un lindo chamamé. Bueno, seguimos con Poncho Soró. Soró es roto, es un chamamé de Tarragorros, Poncho Soró. Acordeona tu yaporá. Ahí estamos diciendo acordeona linda y vieja. Tu ya es vieja y porá es linda, hermosa, bella. Después tenemos... Hay un chamamé de Mario Bofill que se llama el mamangá. El mamangá es un abejorro, tipo un moscardón. Sigo con la caú, que es un clásico, que significa una mujer borracha, beoda, alcohólica. Vamos con cherubichá. Ahí estamos diciendo mi jefe, mi patrón. Che es, en primera persona, mi. Y Mburuichá es el jefe. Sigo con viejo Cacatí. Y es la Cacá es la hierba, Catí es el olor fuerte. Hierba perfumada, podríamos decir. Cambacuá, cueva de los negros. Bueno, siempre decimos que Cambá es para los morochos, para la persona de piel oscura. Después tenemos Caraí Pujol, que significa señor Pujol. Taipero Poriajú, que el taipero, alguna vez ya lo dijimos, es el que cuida de las taipas en los arrozales, en la arrocera. Y Poriajú es pobre, taipero pobre. El mamboretá, ese es la mantis religiosa. No es un chamamé, es un tango el mamboretá. Es ese insecto verde
alargadito, que tiene la cabecita tipo triangular y los ojos saltones. Bueno, y ese es un tema, un tango. Tiene los bracitos también que se articulan como pidiendo clemencia. De ahí el nombre de mantis religiosa. Seguimos con el guasuncho. Viene también de la palabra guasú, que es el ciervo, un venado. Y como decíamos antes, la palabra guasú tiene doble significado. En este caso, el guasuncho viene de guasú, que es ciervo. Cheroga. ¿Qué es Cheroga? Mi casa, mi rancho, mi hogar. Che, mi hogar, casa. El carau, otro clásico, que es un ave zancuda lagunera. Hay una leyenda linda sobre el carau. El yaré es un balseado. ¿Qué significa el yaré? El residuo, la mugre que queda en una olla. Vamos a suponer que nos vamos de peña y quedó comida. Lo que queda en el fondo de la olla y al otro día le entran con todo a comer eso es el yaré, el resto de lo que quedó. Y otro, también este es un clásico, el cangüí, que es una persona triste, aburrido, pálido, desganado, así. Y bueno, terminamos con Panambí, que es la mariposa, y también la cortina musical del programa del amigo Eloy Cusit, se llama La Ranchada de los Yapú Guazú. Acá también está el guaraní. Yapú mentira, Guazú grande, grandes mentirosos. Bueno, así tuvo mucho aporte el guaraní en la cultura para el Día del Folclore, el que estamos hablando. Hay polcas también como Ndarecoy La Culpa, No Tengo La Culpa, Recuerdo de Ipacaraí. Y Ipacaraí, el lago bendecido, qué sé yo, pájaro chogüí, que el que nosotros conocemos como el naranjero. Y también Colorado Eretá, ahí se refiere, Eretá es rojo. No, perdón, Colorado en español es el rojo y Eretá es el país. País Colorado, se refiere al partido Colorado en el Paraguay. Bueno, y Virgen de Cacupé también, cada yerba cupé detrás, porque dicen que la imagen de la Virgen fue hallada detrás de un yerbatal. Bueno, amigo, cualquiera de estos temas también se le puede agregar al que más le guste a Dionisio. Me despido por hoy y gracias a Dios, estamos cumpliendo, después de haber cumplido un año más de vida. Muy felices y que ustedes también tengan el mejor domingo en familia y en paz, como decimos siempre. Un abrazo a todos. Chau, chau.

Buen día, Moncho. Muy lindo fin de semana que tengan toda la gente que nos visita hoy. Y los felicito a todos los integrantes de ese hermoso juego. Que en cualquier momento vamos a ir nosotros, ¿tá? Nosotros jugamos a las bochas, pero bueno, es algo medio bastante similar. El tejo. Los felicito y suerte para todos y que la pasen lindo y una feliz estadía a la gente que nos visita de afuera. Gracias por traerle estas cosas lindas, Reconquista. Un abrazo, Moncho, de Socotropo.

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historia oficial, fuiste siempre un bandolero, general improvisado de un ejército harapiento, profanador de costumbres, de apellidos y abolengos, usurpador de la tierra, vengador de tus abuelos. 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

0: por nosotros. 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

comienza ya Los Consagrados, pueblos originarios, por la frecuencia de Radio Ciudad, la radio del norte santafesino, transmitiendo para toda esta región santafesina. Lo que hacemos la tarde, feliz Los Consagrados, en los controles está allí el máster Dionisio Sili.

despedido, estamos aquí por Radio Ciudad, la tarde de los consagrados, compartiendo este pentagrama musical, vamos a estar compartiendo un programa espectacular, ya lo vamos a anticipar lo que va a acontecer en la tarde por Radio Mi Ciudad. Le damos protagonista a la tarde a la música, ella es la protagonista en la tarde de los consagrados pueblos originarios. No te pierdas esta tarde el programa, tenemos una cartelera de aquella, una cartelera musical de aquella, para estar compartiendo un buen programa aquí por Radio Ciudad, la radio del norte.

estamos, ahí estamos con todo ritmo aquí en la tarde, Felinos Consagrados, Radio Ciudad, palpitando el acontecimiento que se está viviendo aquí en el predio de la estación, gran acontecimiento de autos antiguos. También allí se encuentra un juego que se llama El Tejo, que hay gente participando ahí de distintas localidades que nos están visitando. Lo mismo con el autos aquí, autos antiguos en la estación. Ahí están, se están luciendo los autos antiguos aquí en el predio de la estación. Venga, concurra con su familia y vea el espectáculo, todo gratis, aquí en la estación, porque Reconquista está en acción. Y ahí estamos, Reconquista, el polo norte santafesino, como venía a ser la capital del norte santafesino, haciendo un desarrollo, para todo el público que viene a visitar la ciudad de Reconquista. Ahí estamos, palpitando y viviendo este gran acontecimiento en la ciudad de Reconquista con los autos antiguos, el juego de los tejos ahí que están participando con distintas localidades que están visitando la ciudad de Reconquista. Esto es lo que está demostrando la ciudad de Reconquista en acción. Te cuento y te digo que hoy en el programa vamos a tener distintas versiones de los pueblos originarios. La gente calchaquí, capaz, hoy nos comunicamos con Laco Vázquez, que están por cortar la ruta, están mal la gente de la comunidad de Calchaquí. La semana que viene se van a ir a la plaza a manifestarse por la luz y el agua. Viene el verano otra vez y tiene esa dificultad esa comunidad, que la provincia le prometió solucionar los problemas, pero no hay solución, así que van a la ruta a cortar, según me comentaba Laco Vázquez. Así que capaz que hoy dijo que va a hablar por radio. Vamos a ver lo que dice Laco. También vamos a estar con la gente de Lipa, a ver qué opina Lipa sobre todo este desarrollo que están, se están por manifestar la gente de Calchaquí a cortar la ruta, porque ya están cansados de mandar solicitudes al gobierno por el problema del agua y la luz, que es lo mínimo que tienen ahí, y el barrio Sagranda, y no hay posibilidad que tengan un buen servicio esa comunidad aborigen de Calchaquí. También vamos a estar hablando con una mujer del rincón, allí del rincón, Aldela Chasqui, de la comunidad Liguita. Ella va a estar dando un pantallazo también sobre el Lipa, a ver cómo ven ellos desde el Lipa, desde su comunidad Liguita allí. Así que tenemos Mocoví, Toba y Liguita, tres comunidades que nos están escuchando aquí en la provincia de Santa Fe. A ver si puedo hablar con Marta González también de allí de Callastá, con la gente de La Tosca. Vamos a recorrer un poquito la provincia a la tarde a ver qué opinan lo que está pasando dentro de los pueblos originarios a nivel provincial. Que el 5 de septiembre tenemos una convocatoria acá en Reconquista con las comunidades aborigen, a ver qué podemos llegar a armar el 5 con la gente de Lipa, una consejera Lipa como la Lorena Chará, que va a estar aquí hablando. Dijo que va a venir el director de Lipa, el Víctor Batista, así que esa convocatoria ella quiere que esté reunido con este grupo del norte santafesino Mocoy para hacer algún reclamo y derecho para el norte santafesino. Así que estamos ahí. A ver si podemos hablar también con el amigo Carlos Paniagua. El amigo Carlos Paniagua, que se encuentra con dificultades en las redes. A ver si es verdad o mentira lo que salen en las redes de los pueblos originarios,
en el grupo. Ahí va, vamos a ver si quiere hablar, vamos a tratar de hablar con todo para que estén bien informados las comunidades aborígenes lo aconteciendo en esta región del norte santafesino. Nosotros seguimos aquí avanzando en la tarde. 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Una mujer muy comprometida, participa en todo el acontecimiento. Ahora está en la lucha del niño, ahí que se viene el niño. Ahí están en plena preparativa para que esto no agarre con las manos vacías. Hay que prepararse para recibir. Y ahí está Sandra, en la lucha esa también, y ella también trabaja en otras instituciones a nivel de la ciudad. Así que bienvenida Sandra, nos está acompañando con su salón de belleza allí unisex, Sandra Antolín, por calle Freire al 125. 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También nos está acompañando el senador Orfilio Chacho Marcón.

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estamos compartiendo todo el ritmo tropical en la frecuencia Radio Ciudad, ¿eh? 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Si no, el celular de Radio Ciudad, que es el 560149. Comunicate ya y ser protagonista de la tarde feliz de los consagrados pueblos originarios. 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Vallejito, si venís para la radio tengo tu pedido, amigo Rubén Vallejito. Si venís para la radio tengo tu pedido. Vamos a saludar al amigo Cusi, que ya le dieron el alta. Cusi Arnold ya está en su casa allí, descansando, escuchando Radio Ciudad. El amigo Cusi Arnold ya está en su casa, le dieron el alta, así que fuerza, Cusi, vamos todavía. Mientras tanto te comento y te digo que estamos aquí en por frecuencia Radio Ciudad, la frecuencia que late en el norte santafesino. Y seguimos con todo el ritmo en la tarde de los consagrados. Llega la música, la protagonista de la

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ahí estamos con todo el ritmo de la tarde, periodo consagrado, amigos que están en la sintonía por Radio Ciudad, están en la sintonía compartiendo este pentagrama musical de la tarde. Quieren escuchar el amigo Sergio el Bailador. Sí, a ver si en septiembre hacemos algo ahí en la comunidad, Nainik, barrio San Francisco. Tenemos que hacer algo en septiembre, algo vamos a hacer, un evento muy lindo para todos los chicos ahí, celebrando el Día del Niño, celebrando la Semana de los Pueblos Originarios y la primavera, pero vamos a hacer algo muy lindo ahí en septiembre, si Dios nos acompaña, porque nunca hay que decir si Dios quiere, sino que si Dios nos acompaña, porque Dios está siempre cerca para escuchar nuestro pedido. Y ahí estamos, pidiéndole que nos acompañe en septiembre a hacer ese gran evento ahí en San Francisco para los niños. También queremos celebrar la Semana de los Pueblos Originarios, que nos pudimos celebrar, y otras cosas más que va a ser una sorpresa dentro de la comunidad. Nosotros seguimos entonces en la tarde, el amigo Sergio el Bailador. Ahí está en la sintonía el amigo Sergio el Bailador, Gran amigo, que capaz que en septiembre hacemos algo, vaya a cantar con su compañera. Es una señora no vidente, le gusta la música, le gusta fanática de los dinos, le gusta cantar, le gusta bailar, ella vaya a participar, Qué lindo esto, Esta señora no vidente, María, creo que se llama, va ahí ella a bailar y a compartir ese día también. Si hacemos ese evento ahí en San Francisco, va a ir a cantar y a bailar. Nosotros tenemos nuestra campeona ahí, ahí tenemos la campeona en el barrio, así que va a ser un desafío muy grande que se va a enfrentar esta mujer no vidente. La otra vez demasiado y una que ve poco, así que Dios me libre, este mundo hay de todo, así que para el Sergio el Bailador llega la música.

0: Estamos y estamos compartiendo la tarde de Frío Los Consagrados. Decíamos que vamos a recorrer un poquito nuestra provincia, Santa Fe. Y tenemos una amiga que se integra los domingos. Seguramente va a estar acompañándonos. Ella es Aldela, es de la localidad del Rincón, allí cerca de la provincia de Santa Fe. Una señora luchadora también en la defensa de los pueblos originarios, a pesar que no es ni Toba ni Mocoy, es de otras comunidades. Va a decir ella para que esté usted bien informado. Así que la presentamos a nuestra amiga que está ya en línea, Aldela Chaquí. Muy buenas tardes, Aldela. ¿Cómo anda, amiga?
1: Buenas tardes.
0: Buenas tardes.
1: Aldela, más fácil de lo que usted lo pronuncia.
0: Aldela.
1: Aldela.
0: Aldela.
1: Sí, yo soy Dieguita.
0: Dieguita,
1: yo sí. Pertenezco a la comunidad Dieguita Olongasta que armamos con unos cuantos riojanos que andábamos dando vuelta aquí en San José del Rincón. Uh-huh.
0: ¿Y cómo llegaron hasta ahí, Aldela?
1: Bueno, llegamos hasta acá por razones de destino.
0: Sí.
1: Nuestros padres, mi padre nació en La Rioja.
0: Uh-huh.
1: Y mi madre también. Y de niños fueron traídos acá por mi abuela, que es la que nos da el apellido.
0: Sí.
1: Para trabajar el carbón, la leña. Y después, cuando joven, mi padre ya formó su pareja y se dedicaban a juntar maíz.
0: Uh-huh.
1: Y cuando se juntaba a mano, con maleta.
0: Uh-huh.
1: Yo hoy tengo un destalador que nadie tiene.
0: Mira.
1: Pero eso utilizaba a mi madre y mi padre para limpiar la espiga del suelo.
0: Uh-huh.
1: Después mi padre entró a trabajar en John Deere. Estaba un taller muy grande en John Deere, en la ciudad de Las Rosas.
0: Sí.
1: Ahí se afincaron y fue el empleado, el hombre que manejaba el taller.
0: Uh-huh.
1: Y ahí atendía a todos los tractores y máquinas, los yugoslavos e italianos que habían llegado después de la guerra, que estaban en esa zona. Uh-huh. Que era la zona de mucha siembra de maíz.
0: Uh-huh.
1: Y trigo, y bueno, mi padre les atendía los tractores y eso.
0: Uh-huh. Qué lindo.
1: Toda una historia hermosa y bueno. Uh-huh. Y después con el tiempo cada uno de los hijos, yo tengo al hermano mayor que fue un tornero matricero de una fábrica muy importante de aquí de Santa Fe, que fue la Urbis.
0: Uh-huh.
1: Metalúrgico, otro hermano metalúrgico también. Yo emigré a Rosario a estudiar enfermería, así lo hice. Uh-huh. Ya por el año 72, 73. Y ahí vi cómo llegaban, cómo traían a los hermanos y los dejaban al costado de la vía.
0: Uh-huh.
1: Porque a mí me tocaba ir a vacunar con la Cruz Roja a los niñitos de todos los hermanos Com. Todas esas cosas no me las olvido nunca. De lo viví siendo muy joven. Bueno, después del proceso, de esa situación tan fea que vivimos todos, yo volví y bueno, tuve la suerte de llegar a estos lugares, a Santa Fe, rendir en la municipalidad y ganar un lugar. Y después ya con los sueldos ya compré por esta zona y me afinqué acá.
0: Uh-huh.
1: Con otros hermanos también.
0: Así que ya,
1: y acá había varios riojanos.
0: ¿Ah, sí?
1: Había empleados del correo riojano.
0: Mira vos.
1: Y muchos nietos y abuelitos que ya no están.
0: Sí.
1: Y matrimonios que me los llevó el COVID, que también venían de esa zona.
0: Uh-huh.
1: Y bueno, logramos armar
0: la comunidad,
1: que me llevó tiempo, y bueno, yo cumplí toda la reglamentación que exigía. Yo comencé cuando estaba Raúl Britos en el IPAS. Rosarino. Raúl Britos estaba con Rufino Vázquez.
0: Sí.
1: Y él me tomó como que era calchaquí. No, yo no soy Dieguita calchaquí, no soy de los valles calchaquíes, yo soy de la montaña.
0: Uh-huh.
1: de la zona de La Rioja donde no hay Valle Calchaquí. Pero igual, soy una hermana originaria.
0: Sí.
1: Llevo la sangre.
0: Sí.
1: La sangre es un cable a tierra.
0: Mira vos. ¿Y cuántos integrantes hay en la comunidad esa?
1: Nosotros éramos 23 familias. Y el COVID nos diezmó mucho. Y quedamos 13 familias y algunos más jóvenes que se han arrimado también.
0: Así que el idioma lo siguen practicando o lo están perdiendo.
1: Y el idioma lo estamos estudiando.
0: Lo están rescatando, sí.
1: Sí, sí, yo tengo de mi abuela paterna de muchas palabras.
0: Sí.
1: Bueno, y hoy las estoy aprendiendo, pero sí, sí. De algunos hablan, sí. De Xilcacán.
0: ¿Eso qué significa?
1: La lengua, se llama así, la lengua, se llama la lengua cacao.
0: Cacá, la lengua.
1: Creían que estaba extinta.
0: Ah.
1: Y no, para nada, para nada. Por ejemplo, tengo un hermano, el hermano Aliosa de Catamarca, Juan Carlos Aliosa, un hermano muy capaz, un hermano muy lleno de conocimientos, un yatiri muy, con muchos conocimientos.
0: Ajá.
1: Y ha hecho varios libros,
0: sí,
1: de los cuales los tengo yo, me los ha pasado.
0: Ajá.
1: Y con una diaguita que sería la última cacano parlante que había desde niña, que está en Chile.
0: Ajá.
1: Que la lengua la transmiten las abuelas. Nosotros a nuestra lengua la transmitían las abuelas con canciones de cuna.
0: Ajá. ¿Te acordás de alguna?
1: Sí, conozco muchas, tengo muchas, le he enseñado a mis nietos, hay uno de ellos que canta una siempre.
0: Cantar después de traducirla.
1: Hoy no voy a cantar. No sé cómo estoy hablando claro, pero he estado estos días con una fonía. En otra oportunidad le voy a cantar una.
0: Dale, para el próximo, ¿cómo es? Aldela, ¿y cómo estás viendo esto en la provincia, el IPA? ¿Cómo lo estás viendo de tu parte ahí? ¿Reciben?
1: Mire, yo le voy a ser sincera, como yo veo las cosas. Yo creo que el IPA se creó para los pueblos indígenas,
0: sí,
1: para las comunidades indígenas. No para las personas, para que las personas tomen fama, tengan plata, arreglen sus casas, compren sus autos. No. El IPA es de las comunidades indígenas, para escuchar a los hermanos indígenas. Y la 11.078, que es la ley que crea el IPA, dice cómo tienen que elegir a los consejeros. Por una asamblea,
0: sí,
1: y por votos, cada comunidad envía a sus dos representantes, elige por votos, a mano alzada.
0: Sí, esa era buena.
1: Ya en esta elección,
0: sí,
1: última que se hizo, eso no lo hicieron.
0: Lo hicieron, qué feo que eso.
1: Los pueblos indígenas no escribían y ponían en una urna. A mano alzada, que no se hizo.
0: Eso era lindo, a mano alzada, porque era muy bueno eso. Yo participé en
1: Claro, como debe ser.
0: Sí.
1: Como debe ser.
0: Porque
1: Y yo le diría que en las últimas las asambleas que yo he estado, han sido elegidos por el gobernador, el consejero de mayor cantidad de votos, elegido como presidente de IPA.
0: Sí.
1: Así pasó con Rufino Vázquez, con una hermosa gestión de Rufino Vázquez. Yo formé mi comunidad, me exigieron muchas cosas. Claro, no era ni COM ni MOCOVI, entonces tenía que demostrar que era indígena.
0: Sí, sí, sí, sí.
1: Y muchas cosas. Y bueno, yo cumplí todo, como me hicieron, como me reglamentaron. La personería jurídica nos la entregó Bonfatti en una reunión en el Salón Blanco. Cuando me la va a entregar, me dice que quiere hablar con nosotros privadamente. Y bueno, fuimos, y lo que quería saber la historia.
0: Mirá vos,
1: y lo mismo que le estoy contando a usted, sí, le conté a Bonfatti. Y de ahí siempre respeté y lo quise mucho a Lipas. Yo lo quiero a Lipas, yo le tengo gran respeto porque es una institución nuestra.
0: Sí, sí,
1: no es,
0: sí,
1: de la gente, de cual. Y la parte de la dirección puede ser que sea política, entonces el que entra pone su director.
0: Sí.
1: Si fuese así.
0: Sí, sí, sí.
1: Pero yo no sé, desconozco si la dirección ya está en la planta de la provincia, desconozco eso. Pero la parte de los consejeros, el presidente del IPAS debió ser el más votado. En ese caso fue Ramón Villafaña.
0: Y no fue así. ¿Y por qué esta cabaña, Eduardo Cabaña? ¿Por qué está?
1: Yo no sé quién lo puso a Cabaña, seguramente políticamente o de Batista. De Batista es el director. Y el director lo puede poner el gobernador, porque es político.
0: Ah, ahí estaba el...
1: Pero la dirección, sí, la dirección puede. Lo mismo pasó con Perotti. Perotti ganó y estaba de secretario Gustavo Chara.
0: Ajá.
1: Y bueno, después la designaron como directora a la señora Rosana. Y a un nefasto personaje que se llama Ariel Arago. Entonces, lo digo así porque nos ha hecho mucho daño a nosotros,
0: ¿ah, sí?,
1: a la comunidad. No le voy a contar ahora el daño, pero nos hizo mucho. Entonces, eso es político.
0: Ajá.
1: Entonces, yo no estoy en contra de Batista. De Batista es un puesto político.
0: Sí.
1: Eso yo desconozco si la dirección ya queda como queda en planta de la provincia, eso no sé.
0: Ajá.
1: Pero lo que me interesa sí es saber por qué lo designaron a ese señor Eduardo Cabaña, sí, como presidente del IPA, cuando no estaba en la lista de los votantes.
0: No.
1: Habrá estado, pero no estaba.
0: No estaba con mayor voto, sino que menos votos tenían.
1: No sé, desconozco la cantidad de votos que sacó, para nada. Yo conozco los consejeros, titulares y suplentes, que el que sacó más cantidad fue Ramón.
0: Mira, ¿y por qué la sacaron a
1: Marta? ¿Cómo apareció este señor?
0: Marta González, ¿por qué la bajaron? ¿Tenés ese conocimiento, Alde?
1: No sé. Yo sé que los consejeros suplentes están actuando ahora, diríamos, los consejeros titulares.
0: Ajá.
1: Pero desconozco qué es lo que pasó, qué hay, qué trasfondo hay, qué arreglos hay, qué arreglos no hay. No, eso lo desconozco totalmente. Pero sí sé que el director, que debemos respetarlo porque es el director. Está puesto en un puesto político.
0: Sí.
1: Puede cambiarlo, el gobernador lo puede cambiar, puede poner otro, lo puede bajar con un decreto, lo puede trasladar.
0: Sí.
1: Pero a un consejero que se ganó por voto, que votamos ahí ese día en la asamblea, nadie lo puede tocar.
0: No.
1: Y no. Pero también ellos deben exigir, no sé si tienen sueldo, desconozco también, pero deberían tenerlo. Y como es, y exigir saber por qué razón uno de ellos no fue el presidente del IPA.
0: Así es.
1: Y muchas otras cosas más. Muchas otras. Respetar al hermano que está en una comisión en su comunidad, respetarlo hasta que complete, hasta el último día que complete su mandato. Y si ese hermano va a llamar a asamblea o no va a llamar a asamblea,
0: sí,
1: después sí. Pero nosotros sabemos de que han entrado en comunidades en donde todavía está el mandato del hermano presente.
0: Sí.
1: O sea, todas esas cosas hacen de que pase todo lo que está pasando ahora.
0: Sí.
1: Problemas, discusiones, que todos se quieren ir a la legislatura o a casa de gobierno porque tumban a uno, tumban al otro. Acá nadie tumba a nadie. Esto es una cosa legal. ¿Me entiendes?
0: Sí.
1: Yo nunca aprendí con los años. Lo he pasado como presidente de Ilipas a Rufino. Ajá. Que siempre digo que tienen que ver eso, porque en la época de Rufino había muchas cosas que eran perfectas. Y después la otra presidenta también fue esta señora Com de Rafaela.
0: Ah, sí, no.
1: Delfina Notagay también fue designada por Lifchitz.
0: Sí.
1: Porque ella fue la consejera que más cantidad de votos sacó.
0: Sí.
1: Uh-huh. En esta gestión de este gobierno radical tenemos estas cosas que están pasando. Que se llevan por delante, que hay atropellos, que aparecen en una comunidad y entran, salen, atropellan.
0: Sí.
1: Que cualquiera u otro ya se junta un grupo de gente y ya dice, ya yo ya soy el presidente, yo ya quiero estar, y ya viene uno, lo apoya, que no, que sí. Hermanos de otras comunidades meterse. Sí. Eso no está bien. Uh-huh. No habla bien del hermano tampoco. Es lo mismo que yo me fuera a querer meter a una comunidad de no sé, de Rosario, de Colonia Oló. Uh-huh. La comunidad tiene su representante,
0: ¿sí?
1: Tiene
0: su estatuto, todo tiene para...
1: Su líder.
0: Para que se respete. Claro que sí.
1: ¿Cómo? No hay que... Hay que hacerse respetar en eso. Pero hay que salvar dos cosas fundamentales. El IPAS como institución.
0: Sí.
1: Yo tuve la suerte de tener un grupo de empleadas administrativas en el IPAS que eran maravillosas, que conocían bien cómo se manejaba cada comunidad, por quién estaba formada. Yo tuve la visita acá en mi casa de un consejero que era del norte, Juan Calizaya, también una persona con muchos conocimientos, que tenía una metalúrgica en Firmat, creo. Juan Calizaya a mí me visitó acá para ver cómo vivíamos, cómo éramos, así, un sondeo. Pero lo tuve acá en mi casa charlando, un verano era. Uh-huh. Bueno, después a mí se me entregó, yo hice todos los papeles como correspondía y demás. Pero nunca he escuchado en las otras gestiones así que se hayan atropellado a las comunidades. O que el presidente que haya atropellado a hermanos. Lo mismo pasa con este muchacho CPI, que el CPI se trabaja a nivel nacional.
0: Sí.
1: Bueno, y hoy se le antoja decir, no, si ella no es aborigen. Como me lo dijo a mí, Pereira.
0: ¿También a vos?
1: ¿Qué puede saber? A mí también. A mí me dijo. Así, ese atropello que tienen... Que no está bien, no debe pasar eso. Si no debe pasar eso.
0: No tiene que decir, no tiene pruebas, tiene que tener pruebas para hablar.
1: ¿Seguro?
0: Porque si no, esto nunca se va a terminar.
1: No se va a terminar nunca, porque no paran de agredirse, de querer estar, de querer agarrar, de querer querer tener cosas.
0: Uh-huh.
1: De querer tener más que los demás. No se va a parar nunca esto.
0: Aldera, ¿y cómo están usted ahí con la ayuda, así, con merendero, eso, con los módulos?
1: No, yo no tengo.
0: ¿Módulos?
1: No,
0: nada.
1: No, nosotros no.
0: ¿No?
1: Merendero no, ni comida tampoco. Teníamos pensado, pero no, porque ya se va el invierno. Y es todo un tema, la leche, los módulos.
0: Sí.
1: Es todo un tema.
0: ¿Pero recibiste alguna vez artículos escolares?
1: Sí. No, de escolares nada. Ah. Pero los módulos, sí, los recibí en junio.
0: Ajá.
1: Que los otros días le dije a De Batista que ya estaríamos en condiciones de volver a recibir, porque
0: sí.
1: En junio...
0: Sí, eso está matando.
1: Claro. Pero nosotros sabemos de que hay gente que recibe, que le va y arriman el camión.
0: Sí.
1: A la comunidad. Pero bueno.
0: Eso es lo que
1: nosotros,
0: pasa.
1: Nosotros no. Nosotros a mí me dicen y yo voy, los busco, consigo un flete, voy, lo busco.
0: Sí.
1: Algún muchacho me lleva, mi yerno, o alguno de los amigos que
0: sí.
1: me lleva y lo buscamos. Pero. Y también muy poquito, ¿eh? No.
0: No. Altera.
1: Pero, sí, lo escucho.
0: ¿Vos ves mucha prioridad en Rosario? Que ¿recibe mucha prioridad de parte del gobierno?
1: Yo creo que sí.
0: ¿Viste? Y eso vemos todo.
1: Yo creo que sí.
0: Eso estamos viendo todo lo mismo. Eso lo estamos viendo.
1: Yo creo que sí.
0: Porque abajo, hasta.
1: ¿Por qué? No sé.
0: No sé, eso tampoco. Me decía Rosana Esquivel, hasta poncho le daban, miró.
1: ¿Cómo?
0: Hasta poncho le daban ahí en la comida de Rosario. Ante el invierno le daban frazada. Y acá en el norte nada. No sé cómo llegó ese módulo que. Y hasta ahora sí. Nada. No hay salidas laborales para los jóvenes, no hay nada. Formación.
1: Yo en el año pasado, cuando asumió esta gente, yo estaba, me invitaron para ir a un evento que se hacía el 19 de abril, el Día del Aborigen.
0: Sí, en la Semana de los Pueblos.
1: Se hacía acá en Santa Fe, en un lugar que se llama El Molino.
0: Sí.
1: Bueno, fui. Llevamos lo que nosotros hacemos. Nosotros hacemos licores dulces. Mi comunidad es muy dulce.
0: Sí, mira, qué bueno.
1: Mi comunidad es muy dulce, por eso hacemos muchas cosas ricas. Y bueno, y de Batista,
0: sí. Escúcheme
1: bien lo que le voy a decir.
0: Sí.
1: La llevó a la ministra. Al estanque que me habían dejado, hay un lugarcito que me habían dejado.
0: Ajá.
1: Y le dijo, escuchala a esa persona.
0: Ajá.
1: Como si yo hubiese sido no sé qué.
0: Ajá.
1: Y bueno, y ella me dijo estas palabras. Qué bien. Hagan proyectos. Presenten proyectos. Bueno, se imagina que cuando llegué a mi casa,
0: yo
1: no llevé nada para vender,
0: no.
1: Yo llevé para mostrar lo que hacíamos.
0: Sí,
1: y el vicepresidente nuestro vive en una isla a la entrada del túnel.
0: Sí.
1: Una isla que yo la pedí. Que bueno, que los mocovíes dicen que no me corresponde a mí, que no soy de estas tierras. La pedí para que este viejito, que ya tiene hoy 85 años, termine ahí su vida,
0: sí.
1: Que esté con los hijos si quiere, tiene vaquitas, tiene. Bueno, no fue siempre no. Y Araujo terminó de hacernos daño con eso de la iglesia. Inventó una comunidad con gente de Entre Ríos y le hizo una comunidad con gente de Entre Ríos al lado de la isla nuestra, cuando jamás ahí hubo una comunidad indígena. Le puedo asegurar, yo viví 12 años en la isla.
0: Sí.
1: Santa Cándida.
0: Uh-huh.
1: 12 años en la isla Santa Cándida. Y nunca hubo ahí comunidad indígena. Araujo encontró una. Con gente de Entre Ríos. La armó y les dio la personería jurídica. Entonces yo no se lo perdono a eso, Araujo. Ni Dios se lo va a perdonar por lo dañino que es. Porque la ley 12.086 dice que las tierras serán entregadas a la comunidad más próxima. Y la comunidad que inventó Araujo está pegado a la isla donde está mi vicepresidente. Escribía papeles y qué sé yo, que eran que eso, con eso yo podía ir y entrar a la isla. Todo mentira, inventaba cosas. Después le dieron la personería jurídica a esa gente. Yo no estoy en contra de la gente. El viejito vive ahí, pero nunca tuvo una comunidad ahí. Ajá. Jamás. En una isla, jamás. Porque si la hubiera estado la comunidad, a mí no me cuesta nada decirle sí. Ahí inclusive hubiera llegado yo. Porque pasé tantas veces por ahí, por el Paraná, porque me venía los fines de semana. Sí. Con mi marido, nos veníamos en la lancha. Y pasábamos por ahí tantas veces, ¿no? Hubiera llegado alguna vez a preguntar de qué comunidad son, de qué pueblo. Araujo sí, Araujo vio. Vio la forma de hacerme daño. Eso es lo que vio. Vio la forma de hacerme daño. Pero todo se paga, hermano, en la vida, ¿eh? Sí. Todo se paga.
0: Sí. Todo se paga. Parece que espero que se asente una comunidad para vía molestar.
1: Así que...
0: ahí estamos.
1: Pero no importa, yo seguí adelante. Sigo adelante, el sí. vicepresidente sigue viviendo ahí, en ese islote.
0: Sí, mira qué bueno.
1: El hermano, don Pedro Coria, que es de Recreo, lo alquila siempre a unos entrerrianos. Y yo lo llevé todo a Lipas de eso. Eso que hacía este hombre, que alquilaba, sí, lo llevé siempre a Lipas. Lipas tiene toda la documentación. Pero no actúan.
0: Don Pedro no Coria. Nunca. ¿Qué tiene don Pedro Coria ahí en... ¿tiene ahí algo también por ahí?
1: No, don Pedro Coria está en Recreo, creo.
0: Sí. No, tengo. Está como, creo, como presidente. Ahí también hay un conflicto. Hay
1: no
0: un...
1: sé, yo el único que conozco en Recreo, que es que está a cargo de la comunidad, es Hermelindo Coria.
0: Hermelindo.
1: Que es el actual. Sí. El actual sí. presidente.
0: Sí, porque uno, no, porque uno dice que es Recreo, el otro es el Campo de San José, y ahí están peleando.
1: Y el Campo de San José está en Recreo.
0: Y sí, pero dividen, entre ellos se dividen los conflictos.
1: Ah, sí, sí tienen conflictos. Eso yo tampoco me introduzco en los conflictos de ellos. Sí. Pero sí sé que ha metido mucha gente que no tenía que meterse.
0: Ah, sí, ahí. ¿Cómo es?
1: Miro yo nomás de la tribuna.
0: Sí. Aldela. Sobre el yuyos medicinales, ¿qué? Tenés mucho conocimiento también vos. De los,
1: ¿cómo?
0: El yuyos medicinales de tus ancestros, ¿sí? ¿Tenés conocimiento?
1: Y sí, tenemos, sí. Utilizamos mucho también, ¿eh?
0: Eso, el
1: próximo, utilizamos mucho.
0: Me gustaría hablar el próximo domingo contigo esos temas. ¿Qué te...?
1: Ajá, de hierbas.
0: Sí, de hierbas medicinales. Sí, sí. Bueno, Alde.
1: Sí.
0: Aldela, te dejo
1: tranquilo. Bueno, espero que haya quedado claro, ¿no? Porque después sí. Yo no tengo nada que ver con lo que andan dando por ahí, de que a mí hay un señor de bueno, hermano, mi hermano Conde Rosario, que me mandó esas fotos de con el apoyo de Perotti, las nuevas listas, esas que hay en San Justo, donde está de Calchaquí, donde está Laco, donde está Carlos Paniagua. Este señor se llama Daniel Mencia y me las mandó a mí.
0: Mencia,
1: Mencia, Daniel Mencia, un hombre grande ya.
0: Sí.
1: Y es muy conocido ahí, es muy conocido por Laco también. Y porque nosotros fuimos hace 2 años, creo, o 3, fuimos a Calchaquí a una reunión que organizaba Laco con este hombre.
0: Sí.
1: Daniel Mencia.
0: Pero una reunión...
1: Y es él el...
0: ¿De política? ¿Una reunión de política o sí, de las comunidades?
1: Una reunión de política, ah, sí.
0: Ahí está.
1: Sí. Y estaba de este hombre, de Dolmenci.
0: Bueno, tener el número de este hombre, por la duda, después, si tenés, pasame, ¿no? Vamos.
1: ¿Demencia? Sí, lo tengo, después se lo paso. Porque cortemos, yo se lo voy a pasar.
0: Bien.
1: Pero quiero que dejar bien claro esto, ¿eh? Porque después las palabras, veo que las lleva él. Se confunde. Yo respeto el IPAS como institución.
0: Sí.
1: El director es el Víctor de Batista. Sí. Yo no puedo ir a levantar la mano para que lo saquen a de Batista. No, eso no es función nuestra, de los pueblos originarios. Es el gobernador. Que se le pueda hacer llegar al gobernador.
0: Sí, petitorio.
1: Algún escrito.
0: Sí.
1: Claro, algún escrito en donde se le informe que no estamos teniendo apoyo o ayuda.
0: Sí.
1: De acuerdo.
0: Sí, Andrea. Yo te comunico.
1: Quiero decir
0: que acá, ahora el 5 de septiembre, vamos acá al norte, la gente de los Mocovic, nos vamos a reunir acá en Reconquista a ver qué podemos. A ver, obtener alguna ayuda, a ver si baja algo de la provincia por este hombre. Y bueno, se lo ha invitado a Batista también, así que con Lorena Chará, vamos, ella como consejera de
1: Lipa.
0: Sí, va a venir, va a hacer estas reuniones. Y donde participamos distintas.
1: ¿El 5 de septiembre va a ser?
0: Sí, el 5 de. Ahora de la prima. ¿Cómo es? El mes que viene.
1: ¿Septiembre?
0: Sí, septiembre, sí.
1: Es el día de la mujer indígena.
0: Mirá, qué bueno, ¿eh? Sábado.
1: El 5 de septiembre, el día de la mujer indígena.
0: Qué buen dato. ¿A nivel nacional, provincial, no? ¿O América?
1: No, el día de la mujer indígena. El día de la mujer indígena, lo conmemora todos.
0: Ajá.
1: Lo conmemora Perú, Bolivia.
0: Ah, América, sí. Sí, nosotros el 5, por lo menos dio ese dato la Lorena para el 5.
1: Ajá. Acá, qué lindo, ¿no? Que va a estar para acompañarlo. Yo el domingo voy a Helvecia, a acompañar a la gente de Helvecia.
0: ¿Qué hay ahí en Helvecia? En Helvecia.
1: Y el año Mocoví.
0: Ah, el año Mocoví.
1: ¿Cuándo? Bueno, el 30 de agosto.
0: El 30 de agosto, Sí, el año nuevo. ¿Lo celebran?
1: Está con una Mocoví, usted tiene que saber.
0: Pero acá la historia se está perdiendo. Se está perdiendo toda esa historia. Y eso es lindo, rescatar lo que está diciendo. Acá se está perdiendo.
1: Yo todos los años, mire, la mayoría de las veces voy a Colonia Dolores. Porque yo fui muy amiga de don Alfredo Santeño. Estuvo siempre acá en mis ceremonias. Acá en mi casa, cuando hacíamos la pacha. Acá. Siempre vino don Alfredo Salteño con Dorita,
0: qué grande.
1: Con gente también de ahí. Y yo siempre comencé a ir los 30 ahí, a Colonia Dolores.
0: Colonia Dolores, qué.
1: Y tal es así que José me invitó, ayer recibí la invitación. Pero no, voy a acompañar a Helvecia.
0: Helvecia, hay comunidades, hay grandes comunidades de origen.
1: Y hay 7, 8. No sé si no hay más.
0: Mira vos. Qué bárbaro. Así que juntaba Maniche. Qué linda historia que tenemos, Andela. Tu historia.
1: Mi padre fue un gran hachador del monte. Y hacían carbón.
0: Sí.
1: Después, ya cuando jovencito, se fue a la juntada de maíz con maleta. Y ahí formó su pareja, su matrimonio, de los cuales nacimos 6 hijos.
0: Ahí está. Así que hay un río que lleva el nombre, el apellido de usted allí en La Rioja, ¿en La Rioja?
1: Hubo un pueblo.
0: ¿Un pueblo?
1: La Rioja.
0: Ah, La Rioja.
1: Un pueblo, hubo un pueblo.
0: Ah, mira vos.
1: Hubo un pueblo. En alguna oportunidad le voy a pasar toda la... Uh-huh. la genealogía, la, toda la familia.
0: Mira qué
1: bueno. El último cacique nuestro se llamaba Miguel Gabriel Chanquía.
0: Chanquía.
1: Chanquía.
0: Chanquía, sí.
1: Miguel Gabriel se llamaba.
0: Miguel Gabriel, mira. Qué bueno hecho. Adela, ¿usted tiene su propia religión también allí en su comunidad?
1: ¿Cómo le puedo explicar?
0: ¿Evangélicos?
1: No, nosotros no nos evangelizamos.
0: No.
1: Nosotros mantenemos la religión católica.
0: Sí.
1: Porque en la época donde nosotros éramos niños y demás, no pedían. Pedían en las escuelas la fe de bautismo, todas esas cosas. Lo pedían antes.
0: Sí.
1: Entonces nosotros no, pero evangélicos no. No. Pero somos más de tirar para nuestra ancestralidad, ¿eh? Nuestra pacha, nuestro viento,
0: sí.
1: Nuestra agua.
0: Ajá.
1: Nuestro sol, saludarlo todas las mañanas.
0: ¿Ah, sí?
1: La luna, las cuatro fases de la luna.
0: ¿Sí? Los y
1: mantenemos el... todavía esas cosas.
0: Sí. ¿Y cómo le dicen a la luna en su idioma? ¿La luna cómo lo llaman?
1: Paxi. La luna, Paxi.
0: Paxi.
1: El sol, Huashoy.
0: Huashoy.
1: Las estrellas, Cara. El agua, Jo.
0: Mira hoy.
1: El viento, Hakiri.
0: Es el idioma de la guita.
1: Cacá.
0: Cacá. Idioma Cacá. Hay que. Hay que acostumbrarse a estar preparados para esto. Bueno. Adela, te dejo tranquila y la semana que viene vamos a hablar un poco de los yuyos medicinales.
1: Bueno.
0: ¿Eh?
1: No estoy. Porque estoy en.
0: Ah, en el va a estar en el Bello. Va a estar haciendo la cura a los cuatro vientos.
1: Claro, el saludo a los cuatro vientos. A Shuk, el fuego, saludar a Shuk.
0: A Shuk, eso del fuego sagrado, ¿qué opinión tenemos del fuego sagrado?
1: ¿Cómo?
0: ¿Cómo lo simbola el fuego sagrado? ¿Es algo...?
1: No, nosotros en todas las ceremonias tenemos que tener fuego.
0: Sí.
1: Para nosotros Shuk tiene que estar encendido en todas las ceremonias. Y nosotros hacemos las del año, el comienzo del año, que para nosotros es el Kuané, el nuevo año, y tenemos el fuego.
0: Mm.
1: Y en el fuego quemamos,
0: ajá,
1: simbolizamos con un papel escrito,
0: sí,
1: todo lo feo que no queremos que esté más con nosotros, o todo lo malo que nos haya pasado. Lo simbolizamos y lo plasmamos en un papel, pero
0: sí,
1: quien tiene más conocimiento mentalmente sabemos cómo tenemos que hacer para que eso pase a otro plano, esas cosas feas que hemos tenido.
0: Mira.
1: Y después ese sería el comienzo del año, el 21 de junio,
0: ajá,
1: que es el solsticio de invierno. Y después tenemos los otros, el equinoccio de primavera, que también festejamos. La pacha en agosto. Se abre acá en mi casa. Yo tengo una pacheta acá en mi casa de piedra. Los chicos siempre la pintan. Cuando vienen los nenes míos, los chicos la pintan, se entretienen.
0: Sí.
1: Esa se abre todos los años el primero de agosto. Y después para público la hacemos en una plaza. Público. Para que vaya todo el que quiera.
0: Muy bueno esa historia que de la Pachamama riojana, de Rioja. Bueno,
1: otro domingo le voy a contar el tema de la Pacha.
0: Sí, porque yo también tengo algo para rescatar algo en eso. Y vamos, este programa tiene también su música, y vamos a escuchar un poco de música, si no nos vamos a aburrir.
1: Bueno, yo
0: lo
1: vamos a aburrir a la gente.
0: Bueno, Adela Chastín, bueno, gracias por esta comunicación. Será
1: hasta la próxima.
0: Bueno, chau.

0: compartiendo todo el ritmo, la música, la tarde aquí en el norte santafesino, por Radio Ciudad, la radio de este norte santafesino. Seguimos aquí con el programa de los consagrados pueblos originarios. Hoy estuvimos hablando con esta mujer, Aldena Chanqui, y bueno, nos dio este hombre que también es un gran luchador, el amigo Mencia, y está ahí, ya está en contacto con nosotros. Se va a presentar el amigo Mencia. Muy buenas tardes, amigo, ¿cómo anda?
1: ¿Cómo anda, hermano? Buenas tardes, buenas tardes.
0: Bien.
1: Saludos para todas las comunidades de la provincia de Santa Fe. Uh-huh. Y todas las provincias aledañas, supongo, la República Argentina en sí.
0: Sí, sí, sí, sí. ¿De qué comunidad es usted, Mencia?
1: Yo no soy de Santa Fe, hermano. Nosotros armamos el Movimiento Aborigen Nacional.
0: Sí.
1: En el año 88, uh-huh, donde éramos nueve aborígenes, donde ya se fueron despidiendo, uh-huh, y queda solamente la persona que está hablando en este momento con usted.
0: Sí.
1: Uh-huh. Bueno, la lucha nuestra era pelear por los derechos de las comunidades. No, somos piqueteros, nos gusta ejercer la lucha a través de trabajo, que es lo más importante.
0: Sí.
1: Y que las comunidades no sean ofendidas porque siempre son marginadas en todos los sentidos. Uh-huh. A veces arman, como quien dice, un mandato, ¿vio? Pero uh-huh, sin el consentimiento de las comunidades en sí. Hay sí, muchos hermanos caciques, uh-huh, que están fuera de lo que es la realidad, ¿me entiendes? Están fuera de la realidad. ¿Por qué motivo? Porque hay algunos que no están enterados de dichas reuniones, como el IPA, pongámosle, el IPA se fue en recreo, ¿no es cierto?
0: Sí.
1: Y el presidente del IPA se llama Ramón Villazaña.
0: ¿Ah, sí?
1: ¿Me entiende? Ramón Villafaña fue electo,
0: el más votado,
1: por mayoría.
0: El más votado.
1: Y bueno, pero fue elegido por mayoría. Entonces, ¿cómo puede ser que un señor, por solamente ser representante del gobierno, elija a quien quiere poner él?
0: Ajá.
1: ¿Me entiende?
0: Sí.
1: Entonces no puede ser, porque le saca el derecho de pensamiento a las comunidades.
0: Sí.
1: El señor Batista está muy confundido, no se maneja así, ¿me entiende?
0: Ajá.
1: Porque si no estamos yendo a los pensamientos del que está gobernando el país, ¿vio?
0: Sí.
1: Porque fíjese que en el país, en el sur del país, están echando a las comunidades, ¿por qué? Porque ya vendieron fuera de la ley. Porque no pueden vender las tierras, están vendiendo y ya están echando a todas las comunidades. ¿Cómo puede ser eso? ¿Me entiendes? Entonces quiere decir que te quitan el derecho de opinión. No, tu opinión no sirve como aborigen.
0: No.
1: ¿Vino? Uh-huh. Y si no sirve como la opinión como aborigen, entonces ¿dónde está el derecho de las comunidades? ¿Para qué está el IPA? ¿Qué quieren arreglar? ¿Con una bolsita de mercadería y unos mangos a dos, tres personas, cinco? Dígame, Víctor.
0: Sí.
1: ¿Cómo puede manejar usted una provincia donde hay 365 pueblos, ciudades, y en cada pueblo hay comunidad?
0: Sí.
1: ¿Usted piensa que 8, 10, 12 personas va a manejar toda la provincia? No. No.
0: No.
1: Es algo inaudito, no se puede permitir eso. ¿Me entiende?
0: Sí.
1: Se tiene que usar otro proyecto laboral.
0: Sí.
1: Donde realmente las comunidades tengan sus derechos de reclamo. ¿Me entiende? ¿Por qué? Porque somos los principales ejecutores de la defensa de la tierra.
0: Sí, señor.
1: ¿Pero qué pasa, Víctor?
0: Sí.
1: El político usan a la gente para que lo voten. Una vez que están adentro se olvidan de que fue votado para que nos represente a todos. ¿Vio?
0: Uh-huh.
1: Entonces quieren arreglar con una bolsita de mercadería y poner un grupito de 10, 12, le da 100, 200 mil pesos, arreglate. ¿Me entiendes? Entonces apaciguan. ¿Vio? ¿Qué hacen? Van al ministerio o a la persona que le va a entregar la mercadería, firman por 100, 200 bolsas de bolsones y ya se lavan las manos. ¿Por qué? Porque el que firma es el ejecutor. ¿Vio? Entonces, ¿qué estamos haciendo? ¿Pensamos que estamos peleando por algo? No, estamos peleando para mí, a sí mismo, Monsesí, porque las comunidades están olvidadas.
0: Sí.
1: ¿Vio? Las comunidades están olvidadas. Usted va y recorre y va a ver cómo están. Dígame, Víctor, estamos en el 2026, ¿puede haber casa de plástico?
0: Sí.
1: ¿Puede haber casa de barro?
0: Sí, acá, visto en Berna, en Los Laureles, en El Palmar, acá hay casas todavía precarias.
1: Dígame, ¿puede haber todavía plástico, casa de plástico y casa de barro? ¿Dónde está la plata? ¿Dónde los fondos que se los quedó este señor que dice ser presidente de él mismo porque no es del país? ¿Dónde vino 600 mil millones de dólares mandados por el BID, Banco Internacional de Desarrollo, para las comunidades y los pueblos de bajos recursos? 600 mil millones de dólares, donde él lo hizo público y se quedó con los 600 mil millones de dólares que hay que usar para otra cosa. ¿Cómo? Entonces, siempre estuvimos 500 años y ahora vamos a estar 500 años más si seguimos el mismo rumbo que hacen esta gente. ¿Vio? Tenemos que entender que si así como somos votantes y le damos el derecho que nos represente, somos los patrones. Ellos son nuestros sirvientes. Pero ¿qué pasa, Víctor? Ellos entran, ellos son patrones y nosotros somos los sirvientes.
0: Sí, sí, sí.
1: ¿Vio? Siempre digo algo. El indio no tiene un mísero mango, se lo digo a todos.
0: Sí.
1: No tenemos un mísero mango, pero somos ricos, ¿saben qué? En voto. Somos millonarios en voto. Pero ¿qué pasa? Nadie hace valer esas millonadas de voto. ¿Sabe por qué? Porque tienen intereses propios. Prefieren agarrar 100 lucas, 200 lucas y al bolsillo y punto, y una bolsita de mercadería. Donde la obligación de todos los gobiernos, de todos los gobiernos nacionales, el derecho de alimento, de los sustentos de alimentos, es una obligación que tienen que ceder a los pueblos,
0: sí.
1: ¿Me entiendes?
0: Sí.
1: No usar como una herramienta y decir, si vos no me votás a mí, no venís conmigo, yo no te doy la mercadería. A esa gente hay que denunciarla, ¿vio? Hay que denunciarla, porque esa gente no sirve, no son representantes, son atorrantes y sinvergüenza, ¿me entiendes, cómo? Tal vez que después cuando yo termine de hablar, capaz que nunca más va a querer escuchar mis palabras, porque yo soy muy frontal. ¿Me entiendes? A pesar que soy trovador en tierra ajena. Yo no soy de Santa Fe, soy del Chaco.
0: Chaco, sí.
1: ¿Me entiendes? Soy de mi tierra querida, el Chaco. Que acá la adoro también porque yo veo que acá hay hermanos que luchan, pero no están acompañados. ¿Sabes por qué, Víctor? Porque está el caciquismo. Nadie quiere ser manejado por otro. Y mientras que persista eso de que no quieran ser manejados por otro, sí, por uno sinvergüenza, como Víctor Batista, que yo lo conozco hace años a Víctor Batista. Y es abogado, y los pensamientos de los abogados es sinvergüencismo. ¿Me entiendes? El abogado nunca te va a defender si vos no le pones mucha plata en la mano. ¿Me entiendes? Y este señor se está llevando muchas cosas acompañado por varios. Que yo creo que le digo a esos hermanos que reflexionen y cambien el pensamiento y luchen realmente para las comunidades, no luchen para ellos mismos. ¿Me entiende, Víctor?
0: Sí.
1: No tienen que luchar para ellos, porque son representantes y tienen que pelear por la gente. Y que se saquen esa máscara de decir yo soy esto, yo soy aquello. No, nadie es nadie. Víctor, si fueron elegidos, están siendo elegidos para que los represente pero bien representado.
0: Sí.
1: ¿Me entiendes? Sí. No ser representado de imagen. La imagen no sirve. ¿Me entiendes? Porque sí. Pueden estar estos años que están, ahora le queda un año y pico, un año y cuatro meses, por lo menos. Ese año y cuatro meses, ¿sabe lo que pasa? Se le va a ir el mandato. ¿Y qué van a volver a decir? Ah, no, yo estoy con él. Hay algo que se llama imagen, ¿me entiendes? Real. La imagen real, ¿sabe cuál es? Sí. Nunca saques el pie del plato, ¿me entiendes? Porque si de ese plato que vos decís que estás comiendo, porque esto que tiene que ser en ese plato, no cambiar de imagen y ir a otro plato. Porque yo veo que mandan fotos, un día están con acá, un día con el otro ahí, así. Y dice, ah, no, muchos me han dicho que no tienen bandera.
0: Sí.
1: El aborigen sí, no tiene bandera.
0: Sí.
1: ¿Cómo que no? Sí que tenemos bandera. ¿Sabes cuál es la bandera que tenemos? La Impala.
0: Sí, no.
1: ¿Cómo? Si usas la Impala, que es la bandera internacional y mundial de las comunidades aborigen, ¿cómo puede decir que no tenés bandera? Entonces quiere decir que estás deshonrando a la bandera Impala. ¿Me entiendes? Nunca tiene que decir no tengo bandera.
0: Sí. Me decía, ¿será que el gobierno tiene conocimiento cómo está trabajando Batista?
1: Batista es una persona que está siendo manejada por la ministra, que es entrerriana, no es santafesina.
0: Oh.
1: ¿Me entiende cómo es?
0: Sí.
1: Ella no es, la ministra no es santafesina, es de Entre Ríos.
0: Ajá.
1: Usted pasa el sufubial y ella es del pueblo que está ahí. ¿Me entiende cómo es?
0: Sí.
1: Entonces, no es de nuestra provincia, vamos a decir. Yo soy del Chaco. Pero ya hace 24, 25 años que estoy acá. ¿Me entiende?
0: Sí, sí, sí.
1: Bueno, yo me puedo armar comunidades. Yo tengo, nosotros somos como 300.
0: Sí.
1: Usted va a buscar Mencia, estamos en Fun, en Roldán. ¿Me entiende? Arroyo Seco, todo lo que es la provincia de acá.
0: Uh-huh.
1: ¿Y sabe por qué no armamos comunidad, hermano? Porque si no le vamos a faltar el respeto a los hermanos que son oriundos de Santa Fe.
0: Sí.
1: Los Mocoví.
0: Sí, señor, sí, señor.
1: Bueno, y los Corondas. ¿Y por qué tengo que faltar respeto a mis hermanos? Solamente tengo que hacer acompañarlo en la lucha. Muchos entenderán y muchos no. Pero ya estamos duros en eso, ¿vio?
0: Sí.
1: Pero yo no puedo venir y ponerme en una comunidad de tres personas. Ahí es donde la ley, ahí es donde la ley lo erró. Porque fíjese, ustedes en el norte son verdaderamente comunidades.
0: Sí.
1: El que menos tiene son 30, 40 familias.
0: Sí.
1: Y vos esas 30, 40 familias le ponés 5 en cada familia, 30 por 5 son 150. ¿Me entiendes?
0: Sí.
1: Y acá arman comunidades, en una cuadra tenés 5 comunidades. ¿A dónde se vio eso?
0: Eso está pasando en Rosario, creo.
1: Sí, en Rosario pasa eso. ¿Cómo puede ser que en una cuadra tenga tantas comunidades?
0: Sí. Sí, la...
1: ¿Me entiende?
0: Rosana Esquivel tiene una, el Samurai tiene una, Daniel Naporichí tiene una, el otro...
1: Bueno, mire, en la cuadra del Samurai, está Samurai, está Roberto Pérez, está Miguel, uno que era del CPI, ¿no es cierto? Están todos ahí a menos de 50 metros.
0: Y todo,
1: Ana Aguirre, está Ruperto Pérez, Ana Aguirre, Samurai, ¿me entiendes? Lino Chara está, pero él no tiene comunidad, no se presenta como, ¿me entiendes? Ahí en el bar, en el barrio Toba, ¿sabe quién es la persona que tiene más gente en la comunidad? Se llama Alejandro Medina, que tiene la Tacuarita. ¿Me entiendes?
0: Sí.
1: Ricardo Medina, Tacuarita, debe tener, pero fácil, unas 2.000, 3.000 personas.
0: Mirá vos.
1: Es grande la Tacuarita, ¿me entiende? Y a ver si usted lo escucha, Alejandro Medina.
0: Sí.
1: ¿Me entiende?
0: Sería bueno, che.
1: Bueno, en Rosario tenemos dos comunidades, Talerito y Graciela Valle. Y el otro era Juárez. Juárez ya no está más, está en el Chaco. ¿Me entiende?
0: Sí.
1: Son dos comunidades reales, dos. Y eso pregúnteselo a cualquiera y le va a decir que son reales. Y usted no la va a ver, a Talerito lo veo a veces, pero Talerito tiene otra personalidad, el hombre está en otra cosa. Pero usted observe, Graciela Bay no lo va a ver. ¿Me entiende? Eso es lo que tienen que ver. Tienen que unirse y dejar de estar jodiendo, usando las personalidades que son las comunidades en sí, dejar de estar jodiendo.
0: Y este,
1: peleen con la unión, peleen para las comunidades, no, sí. No peleen para sí mismos.
0: ¿Cómo es? ¿Y Darío? ¿Cómo llegó a ser Darío vocero del IPA? ¿Y cómo llegó a ser Darío Pereira?
1: Mire, yo no lo conozco, Darío Pereira. Darío Pereira ya viene de una trayectoria hace bastante, porque él apareció de a lo último en sí.
0: Sí.
1: Esas son todas creaciones del señor Batista. Porque Batista es criollo, no tiene conocimiento de nada.
0: No sabe.
1: No sabe nada.
0: No.
1: ¿Me entiende? Él laburó siempre en el sector del gobierno, ¿me entiendes? Llevando y trayendo papeles, un chepibe. ¿Me entiende?
0: Sí.
1: Iba de Rosario a Capital Federal y hacía llevaba sus cosas. Chepibe, llevame estos papeles allá, que esto, porque. Y bueno, y siempre estuvo en esa trayectoria el hombre. Pero nunca tuvo. Nunca se mezcló con las comunidades en sí.
0: No tiene.
1: Bueno, este hombre fue elegido por el gobernador y bueno, tenía que buscar a alguien para meterse adentro de las comunidades.
0: Sí.
1: ¿Me entiende? Y bueno, ¿qué pasó? Lo metieron a este chico. Le vuelvo a reiterar que no lo conozco, pero sí estoy muy ofendido con él porque él me faltó respeto.
0: Mira.
1: En el Chaco, ¿vio? Entonces conmigo, en ese sentido, tiene una deuda que se llama respeto, ¿vio? Porque me faltó respeto como aborigen, y si es aborigen realmente,
0: sí.
1: Entonces yo lo que voy es esto, Batista, criollo, no tiene ni conocimiento de nada, entonces usó a quien a las comunidades. Entonces, ¿cómo lo que? No hay realismo en el manejo del IPA. El IPA tiene que ser manejado realmente por un dirigente aborigen.
0: Sí, que entiende.
1: ¿Me entiende? Tiene que ser un dirigente aborigen. Y no hace falta tener 10, 12, donde hay 365 ciudades y pueblos en la provincia de Santa Fe. ¿Me entiende? Tiene que ser manejado de otra forma. Yo ya le he explicado a varios hermanos cómo es.
0: Sí.
1: Cómo se tiene que hacer. ¿Me entiende?
0: Mencia.
1: Es hermano de confianza, ¿vio?
0: Mencia, ¿y Oscar Tafé? ¿Qué opina usted de Oscar Tafé? ¿Que vuelva o dejan ya?
1: No, tiene que liberar la deuda.
0: Ah, Víctor. Una deuda.
1: ¿Cómo va a volver Oscar Tafé si tiene una deuda?
0: Deuda, sí.
1: ¿Me entiende? Si no pagan eso, ahora digo yo, ¿quién le va a pagar? ¿El político? ¿Me entiende? ¿Cómo van a iniciar un segundo Ocatafé si primero tenés que liberar la deuda? ¿Para qué? Porque el Ocatafé de antes tenía personalidad jurídica, lógicamente, ¿no es cierto?
0: Sí.
1: ¿Es así o no, Víctor?
0: Sí.
1: Bueno, vos para adquirir de nuevo esa personalidad jurídica tenés que saber liberar la deuda. La única forma de liberar la deuda es entrar en una moratoria. Pero no te la van a dar porque para el político sería una ofensa muy grande, ¿me entiendes? llamado y así, sin faltar respeto, ahí como un grano en el trasero. ¿Me entiende?
0: Sí, sí, sí.
1: ¿Me entiende cómo es?
0: Sí.
1: Porque ellos al IPA ya lo están manejando.
0: Sí.
1: El IPA ya lo manejan como quieren, entonces ellos hacen lo que quieren.
0: Ajá.
1: Se quedan con la plata, se quedan con la plata de las comunidades, ¿me entiende? Le dan lo necesario nada más. Saben que con mercadería, al grupito tanto, le damos esto, al otro grupito esto y al otro grupito esto. ¿Me entiende? En nuestra comunidad, Víctor, tenemos muchos jóvenes capacitados.
0: Sí.
1: Hay que poner a los jóvenes.
0: Sí.
1: Nosotros, los veteranos, los hombres mayores, sí, o por no decir viejos, tenemos que acompañar a nuestros jóvenes.
0: Sí, capacitarlos.
1: A nuestros jóvenes que están capacitados, tenemos chicos que tienen título de ingeniero agrónomo,
0: sí,
1: y están laburando, conozco a uno que está laburando de maestro.
0: Sí.
1: Y bueno, y digo yo, ¿cómo? Semejante título, y están laburando en otro lugar, donde tendríamos que tener esos chicos dentro del gobierno. ¿Me entiendes? Pero lo que pasa, Víctor, que a los gobiernos no les interesa una persona educada, una persona inteligente. Quieren una persona analfabeta, sin estudios, sin conocimiento de nada. ¿Por qué? Porque le dan un escrito con letras chicas y grandes, donde el truco está en la letra chica.
0: Sí.
1: Te ponen las letras grandes, sí, vos vas a leer la letra grande, y la chica, ya cuando llegas a la letra chica, donde está todo el jamón crudo, como quien dice, para el político, ya te cansas y ya no vas a poderlo leer, porque la letra es muy chiquita, ¿me entiendes? Y si una persona inteligente te hace una lectura rápida, y te hace el repaso, te lo leen dos veces, te hace una lectura rápida y otra lenta, donde va a retomar lo más importante, entonces esa persona es una molestia para el político.
0: Sí.
1: Víctor, ¿cuántas personas tenemos dentro del gobierno? Decime, Víctor, ¿cuánto tenemos dentro del consejo, donde de la Cámara de Diputados? ¿Cuántos intendentes tenemos, presidente comunal? Decime, Víctor, ¿conoces? ¿Cuánto conoces?
0: No tengo ese conocimiento. ¿La provincia no?
1: No. No hay nada.
0: No hay nada.
1: No hay. Teníamos el hermano Orlando Paniagua, se postuló para intendente de los Laureles.
0: ¿Orlando?
1: Donde no. Orlando se había postulado una vez para presidente de la comuna de los Laureles.
0: ¿Ah,
1: no,
0: sí?
1: Mira,
0: Orlando.
1: Bueno, y entonces digo yo, ¿cómo? Así como eso hay un montón. Acá, si no participas en una lista oficial, estás perdido. La única forma de participar en una lista oficial, no aceptar plata.
0: Sí.
1: Es feo decirlo, no aceptar plata, porque si aceptaste plata es lo que vale.
0: Sí.
1: ¿Me entendés? Es lo que vale, es cuando vos agarrás la plata que te dan 50, 100, ¿sí? 200, te dan un millón, es lo que vale.
0: Sí.
1: Entonces te van a decir, no, te di plata vos, ¿qué querés?
0: Sí.
1: No me jodas.
0: Sí.
1: ¿Qué querés, la lista? No. Hay que agarrar a los críos, ¿no? Apretarlo. Bueno, amigo, no tengo un mísero mango, pero soy millonario en voto.
0: Sí.
1: Yo por mi voto quiero tal cosa. Sí. Punto. Hacer valer los votos.
0: Sí.
1: Es la única forma de que nosotros metamos a nuestros jóvenes dentro del gobierno. Lo hicimos en el Chaco, lo hicimos en Buenos Aires.
0: Mirá vos.
1: ¿Me entendés cómo es? Tucumán, Santiago. Entonces, ¿por qué no hacerlo acá?
0: Sí,
1: en Santa Fe.
0: Sí, sería lindo eso.
1: Pero tenemos que unirnos.
0: Sí,
1: hay que unirse.
0: Es el drama. Ahora,
1: ese es el gran drama que tenemos en la provincia de Santa Fe.
0: Fíjate el amigo Laco ahí, que está con problemas ahí con su comunidad.
1: Para mí el Laco es una excelentísima persona, te digo la verdad, para mí el Laco es una excelentísima persona. Siempre le digo, Oscar, pues yo no le llamo Laco, yo le digo Oscar, usted es una excelentísima persona, no queme su imagen, porque las personas que se arriman, que la juegan de que dicen que son su amigo, no son su amigo. ¿Sabe por qué? Usted lo cree amigo, para usted es un amigo, pero para ellos no son amigos. Usted no es amigo de ellos. Usted a ellos le sirve como amigo porque usted le va a llevar las conexiones, le va a llevar acá, allá, donde usted está muy bien visto. Entonces usted lo va a llevar acá, allá, donde sea, ¿eh? Porque ellos van a enterar a través de usted, van a llegar a las comunidades. Pero no son amigos suyos, ellos no son amigos suyos. Usted sí, usted lo tiene como amigo, pero sí, no son amigos.
0: No son
1: Víctor, no son amigos. La gente que viene y te acaricia y te palmeó 3-4 veces la espalda, decirle a alguien que te saque el cuchillo que ya te lo clavé sin tenerlo en la mano.
0: Sí, eso toca, ahí está. ¿Cómo es?
1: ¿Viste?
0: Porque ahí se arrimó Batista el año pasado, ya con promesa de agua y luz. Y hasta ahora la pobre gente están esperando.
1: ¿Viste? Bueno, nosotros ya cuando yo trabajé con Omar Perotti, nosotros presentamos el proyecto, ¿viste? Como habíamos presentado anteriormente, también un proyecto que en el Fortín Olmo, que se haga el pueblo de la comunidad. Pero, ¿qué pasó? Los criollos se metieron y, bueno, los criollos hacen lo que quieren.
0: Sí.
1: ¿Me entiendes? Y bueno, y también se pidió ahí iluminación y agua. Pero, ¿qué pasa? Cuando vos no estás dentro de una dirección y vos estás adentro de un gobierno, no maneja la dirección, lo maneja la dirección.
0: Sí.
1: En ese caso tuvimos una dirección de 4 años.
0: Sí.
1: ¿Me entiendes? Y ¿qué pasaba? Teníamos una dirección, pero a esa dirección la manejaba otra secretaría, donde estaba Santiago Filipov. La subsecretaría, no tenía secretaría, tenía subsecretaría, no secretaría, y después llegaba al ministro, ¿no es cierto?, a capitán. Entonces, ¿qué pasa? Cuando se maneja así, no se llega a nada. Víctor, por eso te digo, las comunidades tienen que ser manejadas por las comunidades. ¿No es cierto? Porque nunca hay plata para las comunidades.
0: Sí, sí, ¿eh? Nunca,
1: ¿no? Los hermanos para viajar tienen que andar mangueando,
0: sí.
1: Pues si no, no puede viajar.
0: Batista viene para los mejores hoteles.
1: Decime, Víctor, ¿podés manejarte sin plata?
0: No, no puede hacer nada los consejos.
1: ¿Qué derecho vas a pelear de tu comunidad si no tenés plata para moverte?
0: No.
1: Bueno, ¿cómo la entonces, hacen? Ellos saben que eso es una debilidad. El gobierno sabe que eso es una debilidad dentro de las comunidades. Entonces ellos se comen el abuso. Porque todas las comunidades tienen que tener una unidad de transporte.
0: Sí. Sí, una
1: trafi. Tiene que tener una unidad de transporte. Sí. Tiene que ser una trafi de 52 o 22 asientos, tiene que tener las comunidades. Todas las comunidades tienen que tener una trafi.
0: Sí, eso sí.
1: Para que ellos agarren, suban y se vayan. Y el municipio tiene un dinero que se llama cano. Que no lo usan nunca.
0: No.
1: El cano es para hacer contrato con empresas chicas, mini o pymes, como se llama, y pagarle el trabajo realizado en las comunidades. ¿Me entiende? No lo usan, porque el cano es un impuesto a la basura.
0: Sí.
1: Y pregúntele si alguno sabe el tema del cano. ¿Me entiende? Eso todo viene el fondo ¿de dónde? Del Banco Internacional de Desarrollo. Hay una ley que todos los municipios, si vos, Víctor, te vas con 4 chicos o 4 chicas, decís, bueno, mira, yo tengo mi grupo de trabajo, tengo mi moto guadaña, quiero limpiar acá, que ellos te tienen que pagar. Te tienen que hacer un contrato, ¿eh? Y todos los meses te tienen que pagar tu trabajo. Y decime, Vito, no hay nadie que lo haga porque se lo guardan.
0: Sí.
1: Es todo curro, todo roban.
0: Sí.
1: Entran tanto los concejales que prometen que esto, que aquello.
0: Sí.
1: Los intendentes, voy a hacer esto. Cuando llegan se olvidan de todo. ¿Por qué? Porque ya saborean la plata.
0: Sí, dejan todo. Pero ahora va a volver a renacer todo eso en cualquier momento.
1: No, ¿sabes lo que pasa? No es que va a renacer eso. Está todo mal manejado.
0: Sí.
1: Porque no se pelea los derechos.
0: Sí, no, pero se viene todo en la luz nuevamente, va a ser todo brilloso y se viene la política nueva.
1: No, lo que pasa es este muchacho dice que está haciendo bien las cosas, pero yo no lo veo que está haciendo bien, porque cada vez más desocupado, están echando a las comunidades de su tierra.
0: Sí.
1: ¿Cómo puede ser? Eso no es bien, porque ¿cómo le vas a echar a las comunidades, a los dueños de la tierra?
0: Sí.
1: Lo vas a echar de su propia tierra.
0: Ajá.
1: Donde el presidente Pueyrredón, en su año de mandato, le dio a todas las comunidades la escritura de su tierra.
0: Mirá,
1: a todas las comunidades.
0: Ajá.
1: De toda la república. Y esa escritura están dentro de la Constitución Nacional y va a ver que también están guardadas y nadie las saca a reducir. ¿Por qué? Porque no le conviene, son negocio, ¿me entiende? Tener terrateniente y adueñarse. Una de las que se adueñó de muchas tierras se llama Lilita Carrió, en el Chaco, ¿vio? Y eso nadie sabe, y ella se pone que es una tigresa peleando los derechos. ¿De qué derecho me habla esa señora? Si en el Chaco se apoderó de muchas tierras, que es una de las ejecutoras de Margarita Belén, que mandó a matar gente. Ella y la doctora García de Presidencia de la Plaza. ¿Me entiende? Ella, Lilita Carrió, y la doctora García de Presidencia de la Plaza, son la ejecutora de la muerte de Margarita Belén.
0: Mira, la masacre.
1: La masacre de Margarita Belén es la señora Lilita Carrió, y usted lo ve y habla como si fuera una reina.
0: Sí.
1: Y bueno, y está la otra, la terrorista, que ahora te manda a golpear a los hijos. Entonces, ¿en qué país estamos? ¿Me entiendes?
0: Uh-huh.
1: Dígame, ¿en qué país estamos? Si nosotros estamos totalmente olvidados. Pero, Víctor, hay que unirse, Víctor.
0: Sí, hay que unirse, eso le he comentado al Laco, le comento a veces. ¿Qué es lo que usted comentó, Laco, algo de que cómo se está preparando Calchaquí? ¿Se está para manifestar? ¿No te comentó algo o no?
1: Sí, me comentó el otro día que van a hacer un piquete. Ah. Están en su derecho, porque está ese señor Monzón, que la juzga de contador. Lo más lindo es que le tenían que llegar 40 millones a la comunidad.
0: Ajá.
1: Para mejora, todo esto que aquí, y el señor aparece con un cero kilómetro que sale 40 millones. Valga la redundancia.
0: Ajá.
1: ¿Me entiende? Entonces, volvemos a lo que yo te decía. Las comunidades pierden el derecho. ¿Por qué motivo? Porque está mal manejado todo.
0: Sí.
1: Y la única forma es uniendo a todos los pueblos.
0: Sí.
1: Y el IPA tiene que ser manejado por los aborígenes,
0: sí.
1: No criollo.
0: No.
1: Tiene que ser ministro, ¿no es cierto? Tiene que ser gobernador, ministro y el IPA.
0: Sí.
1: Pero aborigen.
0: Aborigen del moco.
1: La única forma, únicamente que pongamos un aborigen que se venda, pero no. Un aborigen joven, con estudio, ¿me entiendes?
0: Darío Araujo no. Darío Araujo. ¿Lo dejamos ahí nomás?
1: Y Araujo, la mano derecha de la directora en ese momento.
0: ¿Ah, sí? Mira, Araujo.
1: Claro, Araujo era la mano derecha de la directora.
0: Ah.
1: Claro, porque es un largo, si te tengo que estar explicando, es un largo comentario en sí. Oh.
0: Sí, no hay nadie, no hay nadie que haga las cosas bien ahí dentro del gobierno.
1: Y que no, ¿sabes lo que pasa, Víctor? Si yo te digo, voy a ser diputado y no voy a robar, te mentí.
0: Sí.
1: O si voy a ser senador y no voy a robar, te voy a mentir. ¿Por qué motivo? Porque cuando se presentan los proyectos, va por el aval de cada diputado o cada senador, lógicamente, ¿no es cierto? Uh-huh. Este tipo, este que está manejando el país, ¿qué hace? Uh-huh. Soborna a los diputados y soborna a los, a los senadores. Uh-huh. Entonces yo te digo, yo voy a ser diputado nacional, yo no voy a robar. Uh-huh. Ya te mentí.
0: Sí.
1: Te mentí, ¿sabes por qué? Porque van a necesitar la firma mía en los proyectos que presentan,
0: sí.
1: ¿Me entiendes? O los decretos, y entonces me va a decir, bueno, mira, yo no te firmo, pero te doy 10 palos, no te firmo, te doy 30, no te firmo, te doy 50, no, te doy 80 millones, y bueno, ¿dónde te firmo? Decime, ¿me entendés?
0: Ajá.
1: Y el sistema te lleva, ¿viste? El sistema te lleva a la corrupción. Por eso usted va a ver que siempre gana cuando presenta un decreto, un proyecto, siempre gana ¿quién? El que agarra los 50 mil dólares o 500 mil dólares, ¿me entiende? Eso es lo que firman por 500 mil dólares.
0: Sí. ¿Cómo es?
1: Por eso estamos.
0: Por la reforma, ¿qué opinas de la reforma de los pueblos originarios que se presentaron unas cuantas listas ahí con reforma? Araujo, otro.
1: Bueno, está la nena de Colombia.
0: Ah.
1: ¿No es cierto? Y una chica de 16 años que presentó dos proyectos y fue incluido, ya está metido dentro de la reforma constitucional.
0: Sí.
1: Pero decime vos, Víctor, ¿no es cierto?

0: trabajo, sus 8 horas, su horario de papá, la mujer de mamá, que la mujer es la que más tiempo lleva con los hijos. Esos son los derechos. También los derechos de que tenés derecho de opinar y decidir. Y eso nunca se respetó en la Constitución, porque hacen lo que quieren. Está el viejo curro, ¿me entiendes? Porque los políticos tienen, gastan mucha plata. ¿Me entiendes? Los diputados nacionales, diputados, por bajo cuerda que nadie sabe, se llevan 150 millones de pesos que se lo dan para gasto público o lo que sea. Sí. 150. Después tiene la dieta, ¿sí? Donde tienen que poner referente, que serían los ñoqui, llamados coordinadores, ¿no es cierto? Otra tanta plata. Digo yo, si toda esa plata, en vez de darle a los diputados, se da beneficio, salud,
1: sí,
0: seguridad y educación, y no olvidarse de los discapacitados y de los viejos, ¿sabe qué? Esa plata no la haría muy multimillonario un diputado, un senador. El senador se lleva 200 millones por bajo cuerda. ¿Vio? Y después tiene la dieta, también otro curro, más el sueldo.
1: Sí, sí, bueno, mucho privilegio.
0: Eso es pérdida de plata. Y este tipo lo está endulzando así a los senadores, a los diputados, le da el aumento. Porque ese Villarroel dice, no, está en contra, es mentira. Villarroel y Milei son el mismo gobierno. Es el mismo gobierno. Están en la misma ejecución de nuestro país.
1: Sí.
0: Porque, dígame, ¿para qué le aumentan a los senadores tanta plata? 12 millones, le aumentan todas las veces. ¿Para qué? Para callarle la boca.
1: Sí, así es, ¿no? Sí, así.
0: Para que cierren la boca. Entonces digo yo, ¿tanta plata para qué? ¿Cuánto gana un trabajador? ¿2 millones? ¿Matándose laburando? El senador tiene que ganar 3. Sí. El diputado tiene que ganar 2,5 millones.
1: Sí.
0: ¿Me entiendes? ¿Por qué se van a llevar 10, 12 millones? ¿Me entiendes? Si van a estar un par de horas leyendo lo que te escribieron, peleando los derechos, pero eso es una obligación, sí, para eso lo votamos.
1: Sí, señor.
0: ¿Me entiendes? ¿Por qué tiene que ser un trabajador que se mata laburando y gane 2 millones? ¿Me entiendes? Donde la carestía del país está muy elevado.
1: Sí.
0: ¿Me entiendes? Te vas a comprar carne, sale 20, 25 lucas, un kilo de carne.
1: Sí, ya, imposible.
0: ¿Cuánto gana un oficial albañil, pongámosle, por día? 50. ¿Está bien?
1: Sí.
0: Vos fíjate, Víctor, ganás 50 mil pesos por día como oficial. Algunos ganan 30.
1: Sí.
0: Ese hombre va a comprar carne. Si no trabaja la mujer, es el único sueldo.
1: Sí.
0: Va a comprar carne, 25 lucas. Compra pan, compra un paquete de arroz, que sí, pero se le cuesta 50 lucas.
1: Sí, sí, sí, sí, sí.
0: Y el ser humano tiene que comer todos los días.
1: Sí, señor.
0: Entonces, ¿qué está haciendo? Está cambiando la plata. Está laburando para el patrón, para el arquitecto y el maestro mayor de obra, que sería el encargado de las obras. ¿Vio? Y el peón va a ser esclavo siempre.
1: Sí, señor.
0: ¿Vio? Ese es el tema. Es duro, pero si usted se pone a analizar, Víctor, es la cruda realidad. Vamos a ser esclavos, fuimos esclavos por 500 años, y creo que con los pensamientos de la gente vamos a ser 500 años más.
1: ¿Cómo lo ve el gobernador? ¿Ah? ¿Eh?
0: ¿Eh?
1: El gobernador, ¿cómo lo está viendo? Puyaro.
0: Puyaro es un vulgar mentiroso como el presidente.

0: yo estuve hablando recién con un hermano, ¿no es cierto?, del norte, y estaba fijando que acá, yo estoy en Rosario.
1: Sí.
0: En la esquina de mi casa, yo a 30 metros tengo una esquina. Bueno, porque acá nosotros tenemos frente de 8 metros, de, no de 20 como tienen en el norte, ¿no? 8 metros.
1: Ah.
0: Bueno, que hay 3 casas, 4. El de la esquina tiene 14 metros porque es justo la esquina. Bueno, ahí, hace una semana atrás, y eso no salió en el noticiero. Usted que maneja una radio, a ver si se acuerda de eso. Degollaron un pibe. A ese pibe le degollaron, los pibes vinieron, se agarraron al tiro. ¿Está? Salió lastimado un muchachito de 14 años. Justo se fue a comprar, lo lastimaron de un tiro.
1: Qué bueno, ¿no?
0: Bueno, ayer, se agarraron a tiro de vuelta. ¿Estás en esquina? ¿Cómo? Se agarraron de un lado y del otro meta bala.
1: Wow.
0: Lastimaron a un muchacho, le pegaron un tiro en el pie y lastimaron a una criatura. Y él habla que dice que no, que rompe esto, rompe el otro. ¿Pero qué es lo que voltean, Víctor? ¿Búnker o voltean casa de los giles en el que empiezan a hacer negocio? ¿Entienden? Empiezan a hacer negocio y a ellos no les conviene. Entonces, o para tapar las cagadas. Para combatir la droga, Víctor, tiene que ser comercializada. Tiene que dejarse de joder, de voltear búnker y agarrar a los perejiles, a los pibes, porque no tienen para comer, entonces empiezan a vender y a ellos los llevan presos. ¿Vio?
1: Sí.
0: Tiene que agarrar el señor gobernador, ya que tanto dice que combate la droga, cosa que no es cierto, porque yo vivo acá, yo tengo 3-4. ¿Y cómo se combate la droga? ¿Cómo están los 3-4 vendiendo? Como si nada. Díganme, ¿viste? ¿Por qué vende si realmente volteó toda la droga? ¿Por qué? Porque él sabe, él fue ministro, ¿me entiende? Y eso se lo tengo que decir, se lo digo yo en la cara. Él es el principal narcotraficante, se llama Pujaro. No, esto ya no es una opinión, te explico algo, no es una opinión política, es una opinión de vecino. ¿Me entiendes? Nunca digas que combatí tal cosa. Es como la burra, dice, no, combatimos, es mentira, Víctor, no combaten nada. Es un engaño de verso, de mentira, para engañar al pueblo.
1: Qué bárbaro.
0: Lo que está pasando. La droga, Víctor, tiene que ser comercializada. Entonces ya no va a haber más soldaditos, personas heridas, ni nada por el estilo. ¿Sabe por qué? Me pueden decir, mira, che, anda allá al negocio de Víctor, que ahí vende. Mira, en el negocio de Mencia vende falopa, anda.
1: Sí.
0: Entonces va a ir el consumidor a comprarte. Sí. A mí sí lo va a comprar a Víctor.
1: Sí.
0: ¿Me entiendes? Entonces ya no va a haber soldadito.
1: Ajá.
0: ¿Por qué? Porque ya sabe que va directo al cliente, compra y chau. Entonces ahí van a ver si quieren voltear a los contrabandistas. Porque así no es, así es un engaño político lo que hacen.
1: Sí.
0: Para uno que vive dentro del rubro, porque estamos acá metidos, acá están todos los narcos.
1: Sí.
0: Y usted lo ve... Andan descalzos los muchachitos. Usted lo ve por pinta, lo saca al toque.
1: Ajá.
0: Anda con ropa de 3-4 millones arriba del cuerpo. Y no anda con un Chevrolet, un Falcon. Andan con alta camioneta de alta gama. Y bueno, ya que tienen el derecho de andar bien así, dale el derecho que vendan. Y se dejen de hablar pavada, que combatimos esto, combatimos lo otro. Que quedaría mejor. Yo le digo la verdad, Víctor. Si se postula presidente, este muchacho no va a ganar. ¿Sabe por qué? conocen en Santa Fe.
1: Sí.
0: Pero que no se olvide que la República Argentina tiene 25 provincias.
1: Sí.
0: Bueno, ¿y cómo lo van a conocer las otras 25 provincias si con este presidente solamente hay 9 provincias? Y que algunas ya están retrocediendo. Díganme, ¿cómo va a ganar la presidencia donde tiene que ser votado por las 24 o 25 provincias?
1: Sí.
0: Díganme, ¿cómo va a ganar una elección un hombre que no tiene el apoyo total de la República? ¿Vio?
1: Sí.
0: Bueno, eso se llama autoanálisis. Nadie hace el autoanálisis. Todos dicen, no, vamos a apoyarlo, está muy bien, vas a apoyar, pero lo único que va a ganar es lo que te va a dar para las elecciones y este hombre no va a llegar a nada, va a ser ahí y él sabe que no va a llegar, pero ¿qué pasa? Quédese tranquilo que se va a postular para presidente y seguro que va a buscar otro título. Va a ir como senador, en una lista de senador. Nunca se van, ¿eh? Nunca dejan escapar la gallina del huevo de oro.
1: Sí, así es.
0: ¿Es verdad, no, Vito?
1: Sí, así es.
0: Siempre no, están prendidos.
1: No quieren dejar. ¿Eh? Buscan una y otra para hacerlo fácil.
0: Bueno, todo. Mire lo que hizo la vicegobernadora Omar Perotti, jueza federal. Todavía no terminó el mandato y era vicegobernadora, ¿no? Y se metió en la lista de diputados, de senadores que tengo. ¿Sabe por qué? Porque no quiere largar la gallina a los huevos de oro. Entonces, sí. Todavía no terminó el mandato de Caso y ya era diputada. Igual que la de Cucharo. La Escaglia. ¿Cómo? Es vicegobernadora y ya salió directamente a diputada. ¿Y el Cucharo cómo está? Sin vicegobernador. Pero ella sigue existiendo como vicegobernadora.
1: Sí, sí.
0: Entonces, ¿qué hace? Cobra como vicegobernadora y cobra como diputada. A ver si le va a escuchar que va a decir, no, yo no quiero este sueldo, no. Porque estoy cobrando el otro. Minga. Todo es plata, Víctor. Todo van por el interés de plata. Es la cruda realidad. Y las comunidades siempre olvidadas. Yo lo único que digo, y a todos los hermanos que están escuchando, dejemos el caciquismo y unirnos
1: para
0: echar a los corruptos, a los que están en esa estupidez de engañar, de decir que son amigos, que son aquellos. Y no hacen nada para las comunidades.
1: Ajá.
0: La mercadería es un derecho propio que tiene el gobierno de alimentar a sus pueblos.
1: Sí, señor.
0: No dejen que usen la mercadería como que si no son ellos, no tienen mercadería. Es todo mentira.
1: Así es, Mencia. Bueno, Mencia.
0: Todas las comunidades que tienen personalidad jurídica pueden ir a desarrollo social donde sea con la personalidad jurídica y hacen su petición y van a tener todo lo que necesitan.
1: Sí.
0: También tienen derecho a darle plata si quieren.
1: Ahí está Batista, creo. ¿En Rosario está eso? En Rosario creo que está.
0: El Batista es de Rosario.
1: Y esa secretaría de social está en Rosario, creo.
0: No, la Secretaría de Desarrollo Social Alvear y 27.
1: No la llevó Batista. ¿Qué secretaría llevó Batista para Rosario?
0: Ninguna secretaría. Batista está en la dirección del IPA.
1: ¿Cómo me dijeron que llevó algo para allá?
0: Es así. Desarrollo Social y Acción Social son distintos ángulos.
1: Sí.
0: Desarrollo social es una cosa. Acción social es otra cosa. El IPA es otra cosa. Desarrollo social van todas las personas, todo.
1: Sí.
0: Van ahí, le dan ayuda, ¿me entiendes? Ahí están todas las asistentes sociales.
1: Sí.
0: Y bueno, el IPA es otro, el IPA es un organismo para las comunidades.
1: Sí.
0: ¿Me entendés?
1: Sí, sí.
0: Totalmente distinto. Ese está en otro lugar, ¿viste? Pero ahí en desarrollo social, Alvear y 27, eso es en desarrollo social. Hay que ir con la personalidad jurídica, tanto ahí en San Justo, en Reconquista, Santa Fe, en todo lado hay un sector de desarrollo social.
1: Sí, sí,
0: se
1: sí,
0: van
1: sí.
0: Con la personalidad jurídica, todas sí. Las comunidades que tienen personalidad jurídica se presentan y hace su petición. Yo necesito 300.000 pesos para hacer tal cosa. Lleva el proyecto, presenta el proyecto que tiene pensado hacer y le dan la plata.
1: Mira.
0: Le dan en tres partes. Le dan 100.000, 100.000 y 100.000, cosa que nunca lo dicen. Porque ese es un truco, ¿para quién? Para el representante. Y bueno, espero que no te haya molestado mi conversación.
1: No, no, está.
0: Que tengan muy buenas tardes.
1: Dale,
0: gracias. Listo. Gracias por darme la oportunidad.
1: Dale, hasta luego. Hasta la próxima, hasta luego.

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También nos está acompañando el diputado de la provincia, Dionisio Escarpín, y el senador del Departamento General Obligado, Porfirio Chacho Barcón, nos acompaña en la tarde feliz los consagrados. Aquí estamos compartiendo el ritmo, música y alegría. 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Nosotros seguimos poniéndole ritmo en la tarde. En los controles está allí, Santiaguito Orellano, poniéndole todo el ritmo en la tarde feliz de los consagrados.

0: Bien, ahí estábamos compartiendo la tarde, todo el ritmo de la tarde, frío con 6 grados. Hoy estuvimos hablando con el amigo de allí, Mencia, el amigo Mencia, que hablaba, decía que había sobre la comunidad de Calchaquí. Ahora estamos en comunicación con gente de Calchaquí, con el maestro bilingüe, Miguel Vázquez. Buenas tardes, Miguel, ¿cómo anda, amigo?
1: Hola, buenas tardes, Víctor. Bueno. Todo bien acá.
0: Ahí en Calchaquí que se están preparando para manifestarse. ¿Tenés conocimiento, Miguel, de eso?
1: Y se está viendo la posibilidad, a ver qué se puede hacer, Víctor, por el tema climático, por ahí no se puede salir, ¿viste? Está complicado esto. Tal vez cuando mejore los días podemos salir, pero por el momento está complicado. Mucho barro y para mucho manifestar.
0: Ahí la comunidad es zona muy barrera, mucho barro, tiene muchos problemas.
1: El tema es que esta lluvia seguidiza que hay, ¿viste?
0: Sí.
1: Lluvia, llovina, entonces sí. Eso acumula, ¿viste? No ha llovido tanto, pero sí, ¿viste?
0: Hace barro.
1: Muchos días, uh-huh. Eso que pasó, que estuvo nublado, que sí. Llovía, no salía el sol. Uh-huh. Entonces eso causó mucho problema en la comunidad, digamos, las calles, uh-huh. Digamos.
0: Sí. ¿No hay solución todavía por el tema de la luz ahí que prometió Batista? Que ya no...
1: Todavía no tenemos... respuesta de la otra vez que salimos a manifestarnos, pues ya salimos una vez,
0: sí.
1: A manifestarnos y no. Después quedaron de venir, pero todavía de ese dicho no apareció nadie todavía. Ajá. Bueno, seguimos esperando.
0: Sí, porque antes de fin de año había una solución, pero ya estamos mitad de año y no pasa nada todavía.
1: Sí, la respuesta de esta gente, no sé, viste, la situación nuestra es complicada, el tema de luz, sí. La calle, eso,
0: pues, sí. Comunidad sería. Viene el verano de vuelta, van a tener otra vez problemas con la iluminación, con el agua.
1: Sí, siempre el tiempo de verano se hace complicado el tema de... tema la luz más que nada.
0: Ajá.
1: No, muchos bajones, digamos.
0: Qué peligro, bajón, te puede quemar, sí. Una ladera, un televisor. Qué bárbaro.
1: Sí, sí.
0: Y el gobierno, no hay respuesta del gobierno, che, qué lástima.
1: No tenemos respuesta desde arriba, se quedaron de la otra vez que ya estaba próximo ya tenían toda la cantidad de metros, sí. De no sé, de obra, que ya tenían la cantidad de dinero disponible, pero bueno, quedó ahí todo ahí, ¿no? Nunca llegaron las obras, entonces seguimos esperando, viste,
0: sí.
1: No sé, a nosotros importante para la luz, tener la luz propia,
0: sí.
1: Mucha gente está conectada, así enganchado con otros, sí, sí. Pilares, mucha gente. Ahí en un pilar tiene 10, 12 personas, 12 familias, digamos.
0: Sí,
1: es mucho todo. Y un peligro también porque se extiende mucho el
0: caos. Caballerío por todos lados. Y estas lluvias, estos vientos, un peligro que...
1: Sí,
0: qué peligro.
1: Sí. Así gente, es, Víctor. Estamos en la lucha. Tenemos
0: Dale.
1: Que seguir y... Esperemos que este año tengamos respuesta.
0: Sí.
1: Se viene también el año que viene, ya tenemos lesiones, a ver.
0: Sí, esa.
1: Y por ahí.
0: Vamos a hablar con él. Entre un rato vamos a hablar con la gente de Lipa, lo que nos dice. Gracias, Miguel, por esta comunicación.
1: Bueno, gracias, Víctor.
0: Nos estamos viendo.
1: Saludos a tu audiencia.
0: Dale, gracias a vos.
1: Dale. Vamos.

Bien, bien, ahí estamos compartiendo la torta en Felino Consagrado, desde aquí, desde Reconquista, aquí en la estación, donde se está viviendo la muestra de automóviles antiguos, y también se está haciendo un torneo a nivel nacional del tejo, ese juego tejo, que están ahí jugando la gente, así que la ciudad está muy, muy, muy visitada. Aquí en el complejo La Estación, pero vayamos a Rosario, Rosario, allí donde duerme el silencio, donde está el samurái ahí, y está el amigo Darío Pereira, el del hombre de la caña de la ciudad dulce, ahí, que hoy está celebrando el cumpleaños en La Tosca, gran fiesta en La Tosca hoy, así que está la gente, La Tosca, viviendo ese acontecimiento muy, muy, muy importante, Así que están todos invitados, La Tosca, viviendo esa fiesta espectacular. Y la gente, La Tosca, anda por Rosario, algunos paseando allí, viendo el clima que estamos viviendo en las comunidades de allí, los Toba, en la localidad de Rosario, que nos están sintonizando a través de la frecuencia de internet. Nos están sintonizando la gente en Rosario. Saludamos a toda esa gente linda, con tema musical que el operador ya lo va a estar saludando a toda esa gente de Rosario. Rosario, donde está nuestra bandera del Creador, ahí en donde Belgrano levantó la bandera de la nación argentina. Y está el amigo Samurái en la sintonía, está el vocero, el hombre de la ciudad dulce, de la caña, es el amigo Darío Pereira. Ya lo tiene la música, operador, para saludar a esta gente. Ahí lo está preparando, que vaya alargando nomás para que lo saludemos a la gente de Rosario, que lo están escuchando, toda esa gente linda.

0: al ritmo y el sabor de la topadora tropical chaqueña para Samurai, para toda la gente que se dio cita.
1: Vamos a mandar un saludo para Samurai y para todos sus amigos.
2: Muy buenas tardes, Darío. ¿Cómo está?
0: ¿Qué año?
3: Hola, buenas tardes. ¿Cómo anda mi amigo Víctor y la comunidad que nos están escuchando, ¿no? Esta hermosa tarde. Creo que ya habrá parado la lluvia. Sigue la llovina por acá, Rosario. Espectacular. Siempre queremos nosotros descansar y tomar un pequeño descanso porque arrancamos, desde que arrancamos hace 4 o 5 meses de trabajo full con el presidente. Nos hemos tomado descanso y vinimos a tratar un tema acá en ¿cómo decía? Ciudad de Funes, creo que es Funes. Y bueno, estábamos apreciando un poco lo que inauguró el gobernador Puyaro no hace mucho tiempo, un hospital muy hermoso, así que bueno, siempre viendo las cosas positivas, che, y eso es lo que encaramos nosotros, lo que es el tema del norte, de ver las cosas positivas, ¿no? En este, más que nada en este tiempo, que viene un tiempo muy muy bravo, ¿no? En el tema de salud y todas esas cosas, así que estamos tratando de hacer lo mejor para las comunidades. Así es, mi amigo Víctor, así que bueno, estamos saludando a todas las comunidades de Florencia, Límite, ya casi Chaco, Chaco Santa Fe con Chaco Litoral, digamos que es resistencia nativa, ¿viste? Sí. La preexistencia neta de ahí arranca para acá, ¿viste? Hasta el sur. Sí. El limitado lo que es Rosario nomás, llegamos al Límite, ya Buenos Aires, ya. Bueno, sabemos que hay una ley muy amplia que se hizo en Santa Fe hace muchos años, trabajado por los ancianos, que es la 11076, que embarcó mucha gente, ¿no? Y muchos hicieron dispersa las comunidades, por ejemplo, hay gente que están en Buenos Aires también, La Plata, están trabajando mucha gente por ahí, que hace muchos años fueron, pero se reproducieron. Muchos hicieron otras comunidades en sí, otras que se quedaron enganchadas con las mismas comunidades, así que muchas estarán volviendo a hacer, a reconstruir algo, trae vuelta al norte. Bueno, viste, y así anda la sangre nómada de los pueblos originarios. Así como Con, como Mocoy, así que bueno, a esa gente le estamos saludando. Le enviamos por todos lados un link para que nos puedan escuchar.
2: Qué lindo, qué lindo.
3: Los mejores informes que tenemos hoy.
2: Sí, señor.
3: Así es, colega.
2: Así es. ¿Y qué? El IPA, ¿hay novedad sobre el IPA? ¿Qué desarrollo que están haciendo para...? En la provincia, Darío.
3: Oh, querido amigo, hay buenas novedades. Para nosotros, por ejemplo, el instituto, de que venga desde el corazón de las comunidades en un tiempo decisivo. Estamos hablando de una reunión muy importante, que es lo que quiero comunicarle a las comunidades, una reunión muy importante que se va a hacer el 3D, este mes que arrancamos ya, un mes muy importante para todas las comunidades, en la fecha 3, creo que trae miércoles, miércoles, jueves, cae martes, miércoles, pero la fecha es 3,
2: sí.
3: Numerito 3,
2: sí.
3: Donde se reúnen ¿cómo se llama? La comunidad del norte, porque ahí se saca una audiencia con la comisión de adjudicación, la comisión primeramente con la que se va a tratar la mesa de adjudicación. Ese es un punto importante.
2: Sí. Hola.
0: La
2: Pace,
0: que tengo pleno año. Seguimos. El último tema.
1: También para Pinky y para Oscar, con mucho cariño.
0: Y dice más o menos.
1: Para La Rioja también.
0: Así, vamos.

decía yo que el 3, esa fecha importante que se va a reunir, las comunidades para salir adelante y poner en marcha lo que es la mesa de adjudicación de las tierras en la provincia de Santa Fe. La mesa de adjudicación que embarca con la ley 12086, bajarle un poquito, 12086. Esa mesa es la que tiene que funcionar para poder que las comunidades puedan recibir lo que es las tierras, que habla el gobernador, que dijo que necesitamos que se le entregue las tierras a los pueblos indígenas, pero también casi quedamos dormidos, ¿no? Casi quedamos dormidos de seguir pidiendo tierra a tierra, pero sin la marcha de esa mesa importante no va a haber adjudicación. Entonces la idea es reunirse ese día para que se ponga en marcha la mesa de adjudicación que funciona dentro de Casa de Gobierno, el municipio y comuna, para trabajar por el tema adjudicatario de las tierras. Ese es un tema importante, ¿sabes por qué le digo? Porque también hay un problema en Florencia, con 28 hectáreas que se le usurparon los criollos a la tierra entregada por esa misma ley, con esa misma mesa a la comunidad Narocoy, de ahí de Florencia. Y hace poco le usurparon los criollos, le hicieron como una casa, le metieron ahí. Querían entrar a vivir ahí unos gringos. Y pobre, la comunidad no podían hacer nada, tuvieron que buscar abogados, denuncia, avisaron acá ya. Y no hay una solución. ¿Por qué? Porque falta que funcione la mesa de adjudicación. Bueno, oye, todo esto se va a poner a funcionar eso y vamos a tener derecho de reclamar las tierras. O sea, para que después no el Estado, digamos, no tengan la oportunidad de vender las tierras fiscales que hay, que son de las comunidades, porque hay que poner a funcionar esa mesa. Por eso es la invitación a todas las comunidades en la fecha 3, que es muy importante, y también en ese día se va a hablar con los diputados, que nos reciben los diputados ahí, se pone en marcha esto del pedido, y también se pide una audiencia. Esto yo necesito que escuchen bien, se pide una audiencia con la Comisión de Finanzas, o sea, la comisión que de presupuesto, que funciona dentro de la Cámara, para verificar cuánto ingreso tiene la dirección provincial y cuánto ingreso tiene el Instituto Provincial. Si ambos están recibiendo lo que es, como decimos nosotros, la moneda o la billetera, como dice, cargada, o no hay nada. Ahí nosotros van a saber, las comunidades van a escuchar con su propio oído. ¿Qué les dice la Comisión de Presupuesto de la provincia? A ver, ¿qué es lo que le dice a las comunidades? Porque esa reunión está pactada para el 3. Por eso invitamos a todas las comunidades que estén presentes en Santa Fe a partir de las 9 de la mañana, porque el norte viajan siempre, los del norte vienen viajando con colectivos que salen a las 12 de la noche o a las 1 de la mañana, y a las 6 de la mañana están acá en Santa Fe. Y la idea es que ellos estén para que puedan participar y escuchar por su propio oído, para que después puedan reclamar. O sea, ahí mismo se puede reclamar que se tiene que poner a funcionar. ¿Qué quiere la comunidad que funcione? ¿El Instituto Provincial o el IPA? Perdón, o la Dirección Provincial. Una de las dos tiene que funcionar. Yo creo que la mayoría estará optando que funcione el Instituto Provincial, que es el IPA, que es nuestro instituto, que vela por las comunidades. Nada que ver con la Dirección Provincial. Entonces, ese es el objetivo que debemos mirar con valor nosotros. No esas reuniones que quieren hacer allá en el norte, si no tienen ni siquiera una mirada futura para la comunidad. Lo que se está haciendo de parte del instituto, el trabajo del presidente Cabañas, es que se pongan estas leyes a funcionar para velar para y cuidar más que nada las tierras de las comunidades indígenas que hay acá en el norte. O si no, no estaría pasando como Jujuy y Salta, compañero. Lo van a sacar con una pala, viste, y no va a haber reclamo. Entonces la idea es que funcione esa mesa para evitar problemas. Y estamos trabajando sobre eso, y también, como yo le decía, de activar las decisiones que vengan de la comunidad, que digan ellos, yo quiero que funcione el Instituto Provincial y la,

0: firmar el pedido de también ratificando el acuerdo del que van a participar en la reunión que se va a hacer el 3 con la Comisión de Presupuesto de la provincia. Yo creo que todos la hayan recibido para firmar eso y estar presente ese día. Y el que no recibió, bueno, va a estar recibiéndole cuando venga y lo estamos recibiendo y entregándole las copias del pedido. Así que yo creo que todas las comunidades tienen derecho de venir a dar su voz en el instituto que le corresponde a ellos. Ahora, si no vienen, bueno, será porque estarán de acuerdo que esté con la dirección, estarán de acuerdo que cuando piden una ayuda social no le dan, están de acuerdo que ¿cómo se llama? El programa alimentar no le llega a su hogar, estará de acuerdo por eso, estará de acuerdo porque no hay asistencia de salud en las comunidades, ajá, por ese motivo no se va a hacer presente. Ajá. Entonces la gente, digamos, los dirigentes que no, ajá, se hacen presentes, están de acuerdo de esa manera. Entonces no van a poder venir a atropellar ni a salir a criticar en los medios en contra del instituto porque no van a estar presentes. Así que ya le estoy diciendo a toda esa gente que están de acuerdo, tienen que estar presentes. Y los que no están de acuerdo nos vamos a dar en cuenta porque no van a estar el 3. ¿Me entiende, Víctor?
1: Sí, sí.
0: ¿Es un buen aviso o no? Díganme si está mal.
1: Sí.
0: O alguien mande un audio.
1: Pero no, es por tierra nomás, o se puede volcar otra inquietud ahí. ¿Se puede llevar alguna...?
0: No. Es que pasa, Víctor, que ¿qué inquietud podemos volcar si no tenemos otra manera? Si vos no te pones a discutir por el presupuesto, estamos hablando de la plata que entra en el instituto, Vamos a ir más derecho, ¿cuántas moneditas entran? Ahora, si vos me estás cuestionando a mí y vos sabés que no hay plata, ¿cómo me vas a cuestionar? Estamos errando el camino.
1: Por eso, ahí se va.
0: Ahora, vos te vas a reclamar el 3. Diga, yo quiero que funcione el Instituto del Aborigen Santa Vecino, IPA, y el presupuesto, la comisión me dice, sí, va a funcionar con tanta moneda. Y vos ya sabes, cada comunidad ya sabe. Hay posibilidad de seguir haciendo proyectos con esa plata, ampliar, hacer un buen gasto, un buen tiempo. Todo se puede hacer. Pero si vos estás sabiendo, pero si vos no estás ahí y no pediste nada, no te hiciste presente, entonces, ¿cómo vos podés cuestionar a tu instituto si vos no estás presente?
1: Por eso hay que estar ahí para volcar la inquietud, porque si no... ¿Con quién se van a reunir? ¿Con los diputados? ¿Con los diputados se van a reunir?
0: Van a estar, los diputados presentan ellos en la Cámara. O sea, viene parte de ellos, por eso quieren saber a ver qué quiere la comunidad.
1: Mira, ¿viste? Qué bueno.
0: A ver, ¿qué quiere la comunidad? ¿Quiere estar de acuerdo lo que se va a presentar? ¿O la mitad está de acuerdo? Ojo, por ahí presentamos la mitad que, digamos, que Reconquista para acá esté de acuerdo y el norte no. El norte, hablamos el Chaco obligado allá al fondo. Si no están presentes, porque están de acuerdo que sí, quieren seguir estando como están. ¿Me entiendes? Pero si ellos se presentan a escuchar el presupuesto y a ver qué instituto va a manejar toda esa moneda que va a entrar... la dirección o el instituto, eso es lo que es. Son dos cosas nomás, y después de ahí vienen las cuestiones. Después de ahí, bueno, los sumos días o el mismo día se puede traer lo que es el tema. Estamos hablando nosotros de proyecto, no es cualquier de proyecto de lo que se va evaluando junto con el presupuesto.
1: Sí.
0: ¿Me entiendes? O sea, porque los proyectos directamente después de ahí el instituto agarra y lo deriva a los lugares donde corresponde. Por ejemplo, así, hay diferentes proyectos que salen y tienen su área que tienen que aparar para definir.
1: Por lo menos nosotros queremos.
0: Eso es lo que uno se focaliza.
1: Queremos hacer ladrillo block. ¿Okay? ¿Habrá un presupuesto para hacer un ladrillo block para las comunidades?
0: Claro, no, pero viste que se arma eso. Eso es factible. Eso se arma. Ajá. ¿Viste? O otro quiere hacer ladrillería.
1: O huerta. Consumo. Huerta.
0: También. ¿Viste?
1: También eso es bueno. Ojalá que salga eso. Es bueno para las comunidades.
0: ¿Sabes lo que pasa? Mira, la mayoría que nosotros ya nos presentamos por ahí a hablar del tema de la siembra, de lo que es para hacer siembra, la mayoría del gasto, el gasoil, o sea, si es tractor, hay tractor, no hay. En la provincia no tenemos tractor para dar, pero... Sabemos que hay un compromiso que los municipios, como yo siempre recalco, los municipios tienen tractores, tienen discos, que se puede utilizar ahí debe. Eso es la deuda del gobierno local, que tiene que trabajar en

0: coordinadamente con el instituto, que eso es lo que se viene haciendo, y en todos lados de acuerdo, en todos lados de acuerdo. Tenemos acuerdo para charlar el martes, o lunes, perdón, martes, con arrancamos acá con la gente del presidente comunal Omar, que es de Recreo, que está muy de acuerdo para trabajar con las comunidades, y después de ahí vamos arrancando todo. O sea que en eso hay, pero ¿qué pasa? Que tiene que estar presente. Lo más importante acá es que la presencia de cada presidente, que cada presidente de cada comunidad. Obviamente puede venir presidente, puede venir un miembro de la comunidad, puede, que tiene plata, porque esto, este tema no es que el instituto tiene que pagarle el boleto al colectivo para que venga el presidente y que ni como puede, porque esto es, viene a reclamar algo que es propio. Porque el gobierno no le va, no te va a pagar el boleto cuando vos le estamos acá, digamos, meterle el dedo en la mielera, ¿viste? No te van a pagar el boleto. El tema es que vos hagas tu esfuerzo. Esto es fuerza propia, así es. Nosotros reclamamos, pero pagamos el boleto, venimos, que son 60 mil pesos, si no me equivoco, desde el norte para Santa Fe.
1: Sí.
0: Y tenés que tener 60 mil pesos para venir y 60 para ir. Así que eso tiene que ser claro desde acá al 3, algunos tendrán, algunos no. Por eso se le envió ese papelito que yo le envié, que muchos están, lo envía a todos.
1: ¿Ah, sí?
0: Así que el que tiene ese, me reenvían ahí.
1: ¿Vos?
0: Nosotros vamos a hacer las cosas y tenemos en mano la comunidad que apoya.
1: Sí,
0: porque habla de un apoyo ahí.
1: ¿Eso te está enviando a todos los presidentes de las comunidades?
0: De comunidades.
1: Ah, sería bueno.
0: ¿Me entiendes?
1: Sí. Así que para el 13.
0: El 3. Por eso que también hablamos a la comunidad, de que todas esas reuniones que son, que están volando, que dicen vamos juntarnos acá, ya eso no sirve más ya. Lo más primordial para la comunidad es que se focalicen es el 3. Ahí van a ver gente del gobierno que van a estar sentados escuchando qué quiere la comunidad. ¿Viste? ¿Qué quiere la comunidad? Yo le estoy preguntando desde esta emisora a la comunidad, ¿qué quiere?
1: Sí.
0: Vengan a hacer presencia en el IMPA. No nos vamos a otro lugar, en el instituto, en el IMPA hay un espacio físico para reunión y ahí vamos a estar. Ahí vamos a charlar primero en la comunidad y después tenemos una dirección donde encontrarnos con los diputados y presentar en Casa de Gobierno. Y mostrar la fecha que recibe, nos recibe ya, ahí nomás la comisión de finanzas, o sea, de presupuesto de la provincia. Eso es importante, hermano, así que si no vienen, es porque no pueden decir más nada, no pueden quejarse, no pueden hacer nada, porque ya la invitación está desde ya, mira, hoy nosotros ya el tiempo que tenemos para poder lograr estar todo el lo más que se puede en el IPAS que va a estar abierto a partir que llegamos a la mañana. Nosotros se abre el instituto para recibir a los hermanos bastante las 9:30 estamos moviéndonos para tener reunión con los diputados ya para tratar directamente con la gente del tema de la comisión. Era importante que va a definir los valores que va, bueno, o sea, la moneda que va a entrar en cada institución.
1: Sí.
0: Pero estaría bueno, yo ya digo, no, de mi parte, como de mi parte yo elegiría más que nada que funcione el instituto y que la dirección no funcione más. Después de 2027 se definirá eso. Lo importante es eso, porque nosotros tenemos un instituto que prioriza y vivimos más cerca, nosotros estamos más cerca con nuestro presidente y podemos hablar, así que las definiciones tiene que tenerla como así es, Víctor. Bueno,
1: ese
0: es un poco lo que estamos trabajando.
1: Sí, daría un centro acá en Reconquista. ¿Hay posibilidad de hacer eso o no?
0: Sí, hay. Hay posibilidad, hay que hacer el pedido. Nomás. Sí. Por eso te digo que nosotros estamos, por ejemplo, ahora en esta reunión del 3 ya se puede plantear eso.
1: Sí.
0: Se le puede plantear al presidente, al presidente mismo.
1: Sí, sería lindo, ¿viste?
0: Se plantea y se evalúa unos días, se da lo que hay o no, ¿viste?
1: Sería lindo ya.
0: Porque hay una reconquista,
1: ¿sí?
0: Algo lindo, che, sí.
1: Sí, porque estamos.
0: Yo lo que no tenemos el número de este presidente donde fuimos ese día a visitar, ¿te acordás?
1: Antonio, Víctor, Antonio.
0: Ahí de tu comunidad.
1: Sí, Antonio.
0: De tu comunidad y después ya la que está la Lola. Sí, ese no tenemos el número de ellos.
1: Pero capaz,
0: vamos. Pero yo creo que vos tenés, vos también escuchas.
1: Sí,
0: siempre escuchan la radio.
1: Capaz vamos hoy. Sí. Capaz conseguimos. Sí. Para ahí vamos a ir, vamos.
0: Hay que llevar los medios, hay que estar, hay que hacerle escuchar. Y esa comunidad, sí, nosotros tenemos un... Ahí yo conté el problema al presidente, conté el problema en otra radio, uh-huh, y conté el problema donde también hubo una carrera de movilidad de auto y no reciben nada la comunidad. No hay cuneta, no hay espacio físico propio para estar mejor, ajá, cuando hay tiempo feo. No, sí, re mal.
1: Está bueno eso.
0: Que no le clasificamos que estudie.
1: Está bueno que vos que sanguíes tú.
0: Sí.
1: Dale, Darío.
0: Ahí está. Dale.
1: El próximo domingo vamos a seguir, el próximo domingo vamos a seguir con más información, así que...
0: Sí, pues claro.
1: Capaz no hay
0: problema, yo estoy acá, yo ya está por el norte, si yo capaz que esté en vivo, guarda.
1: Dale.
0: Voy a estar en vivo en la radio,
1: che. Dale, no hay problema. Pero
0: no me haga cambiar de radio.
1: No, dale, dale. Gracias, nos vemos, chau.
0: Un abrazo a la comunidad, ya tanto comunicado.
1: Dale, vale. Saluda a la gente de Rosario. Que está...
0: Igualmente, che, para todos los norte, las comunidades, allá todos los que somos. Acá el Samurái también saluda.
1: Bueno, un saludo también para el Samurái, que lo esperamos acá. El 5 también lo queremos ver acá en Reconquista.
2: Ahí habló el cacique en el agua. Bueno, le saludamos a todos los hermanos y que ojalá estén todos presentes. Dale,
1: gracias. Fuerza, hasta luego.

Bien, bien, aquí estamos llegando ya a la parte final de la tarde. Feliz los consagrados pueblos originarios. Dios mediante, el próximo domingo vamos a estar nuevamente compartiendo este pentagrama musical, con más novedades. Así que la propuesta continúa en la tarde desde el norte santafesino. Saludamos a toda la gente que estuvo en sintonía con Radio Ciudad. Así que desde ya muchísimas gracias. Chau.

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